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Tengan todos ustedes muy buenos días, bienvenidos, buen miércoles para todos. Buenos días San Benito, buenos días Colonia Avellaneda, buenos días Paraná, buenos días Sauce Montrol y alrededores. Jornada de miércoles, 24 de junio, con una temperatura bastante baja, con una sensación térmica de 0 grados 4 décimas. La temperatura está en 3 grados 6 décimos. Está despejado, humedad de 81%. Presión atmosférica 1011.3 hectopascales. Vientos calmos, visibilidad de 15 kilómetros. Para hoy se pronostica parcialmente nublado. Máxima de 14 grados. Para mañana jueves, una mínima de 5 grados, una máxima de 16 con cielo algo nublado. El día viernes, una mínima de 5, una máxima de 16, parcialmente nublado. El día sábado, una mínima de 8, máxima de 17, parcialmente a mayormente nublado. El día domingo, mínima de 8 grados, lluvias aisladas por la mañana, nublado para la tarde-noche y una máxima de 15 grados. El día lunes, mínima de 5, máxima de 13, mayormente nublado. Día martes, parcialmente nublado. Mínima de 5, máxima de 13 grados.

Así estamos arrancando esta jornada de miércoles a través de la radio 95.7 Radio Galena desde la ciudad de San Benito. Efemérides de este día, hoy es un día, por decir de alguna manera, bastante argentino con las efemérides. Día del Cantor Nacional en la Argentina, en conmemoración del fallecimiento de el genial Carlos Gardel. Día del Piloto, en conmemoración del nacimiento de Juan Manuel Fangio. En el año 1821 nacía Guillermo Rawson, médico fundador de la Cruz Roja Argentina. 1894 se juega en Belgrano, Buenos Aires, el primer partido de fútbol entre argentinos y británicos. En el año 1895 nacía el boxeador estadounidense Jack Dempsey. En el año 1901 el pintor malagueño Pablo Ruiz Picasso expone por primera vez en la Galería Ambroise Vollard de París. En el año 1911 nacía Juan Manuel Fangio, 5 veces campeón mundial de Fórmula 1. En el año 1911 nacía Ernesto Sábato, novelista, ensayista argentino. En el año 1916, Eduardo Newbery cruza en globo la cordillera de los Andes. En el año 1932 nacía David McTaggart, cofundador de Greenpeace. En el año 1935 fallecía Carlos Gardel en un accidente aéreo en Medellín, Colombia. En el año 1958 se crea la EUDEBA, Editorial Universitaria de Buenos Aires. En el año 1978 nacía Juan Román Riquelme, futbolista argentino. En el año 1987 nacía Lionel Messi, futbolista argentino nacionalizado español. En el año 2000 muere Rodrigo Bueno, cantautor cuartetero argentino. En el año 2003 el ex represor Guillermo Suárez Meixos es condenado a 3 años y medio de prisión por discriminación. En el año 2012 muere Ethel Rojo, actriz y vedeta argentina. En el año 2012 muere en solitario el solitario George, último espécimen de la especie de Chelonoidis avignonis, tortuga gigante de pinta. En el año 2017, récord mundial de altitud en un partido de fútbol fue a 5.729 metros de altura en el monte Kilimanjaro. Fue entre un equipo de mujeres.

9 de la mañana, 19 minutos. Estamos en la mañana de la radio, aquí en la 95.7, canales de comunicación, 155-056-240. Nuestro móvil, nuestro fijo, 407-6261.

La música en la mañana con Miguel Mateos va por vos. Así arrancamos esta jornada fría de este miércoles 24 de junio. Bueno, ACMER y AMET realizan un par de actividades. Los gremios docentes realizan este miércoles un par de actividades en reclamo de una urgente convocatoria de discutir salarios y en rechazo de la reforma previsional que se debate en la provincia. La medida de fuerza se lleva adelante en coincidencia con el plan de acción impulsado por la multisectorial que prevé movilizaciones en distintos puntos de la provincia. La medida de fuerza fue anunciada en primer lugar por ACMER y luego se sumó al Sindicato de Docentes Técnicos. La medida consistirá en una huelga de 24 horas en todo el territorio entrerriano y estará acompañado por actividades de visibilización del reclamo. Según informó la Asociación de Magisterio de Enseñanza Técnica, se realizarán volanteadas y concentraciones en distintos puntos de Paraná, Concordia y Gualeguaychú. Desde el gremio recordaron que el Congreso Sindical realizado el pasado 26 de mayo facultó a la conducción a continuar participando activamente del Frente Gremial Salarial Docente y de la Multisectoral Previsional, acompañando las medidas que se definan en estos espacios de representación. ANSES organizó un programa que acerca trámites y asesoramiento a trabajadores. La Administración Nacional de Seguridad Social reorganizó el programa ANSES Va a tu Trabajo, una iniciativa destinada a acercar asesoramiento y trámites previsionales a trabajadores de empresas, organismos públicos, entidades adheridas. La medida fue oficializada mediante resolución 178. Publicada en el boletín oficial, la disposición modificó distintos artículos de la normativa que creó el programa en 2018 y estableció su transferencia al ámbito de la coordinación de atención a organismos públicos, empresas y entidades intermedias dependiendo de la Dirección Central de Gestión y Soporte Operativo. Desde ANSES señalaron que la actualización responde a cambios organizativos internos y busca adecuar el funcionamiento del programa a la estructura vigente del organismo. El programa ANSES Va a tu Trabajo fue creado para brindar un canal descentralizado de atención, tanto presencial como remota, que facilite la realización de trámites y el acceso a información sobre prestaciones, servicios de la seguridad social.

Más informaciones: falsos mecánicos engañaron a jubilados y les robaron millones con transferencias. Dos denuncias radicadas en Rosario pusieron al descubrimiento una nueva modalidad del denominado cuento del tío. Los hechos ocurrieron entre mayo y junio en barrio Fisherton y tuvieron como víctimas a hombres de 78 y 82 años. La maniobra permitió a los delincuentes obtener miles de dólares y millones de pesos mediante pagos forzados, extracciones bancarias y transferencias realizadas desde las cuentas. El primer episodio fue denunciado el 17 de mayo por un hombre de 78, según Radio todavía cargado combustible en una estación de servicio, cuando un hombre vestido con mameluco le advirtió sobre un supuesto inconveniente en una rueda de su automóvil. El sospechoso se presentó como mecánico y le ofreció reparar el desperfecto en un taller cercano. La víctima aceptó y fue guiada hasta un lugar donde apareció un segundo individuo. De acuerdo con la denuncia, ambos manipularon el vehículo y luego le exigieron el pago de $8,000 por repuestos y $70,000 por la mano de obra. Como el hombre no disponía de ese dinero, los sospechosos lo acompañaron hasta su vivienda. Allí entregó $1,300. Posteriormente fue llevado a un cajero automático donde retiró $400,000 y se los entregó. Más tarde, desde su cuenta bancaria le realizaron dos transferencias por $900,000. La secuencia continuó cuando los delincuentes utilizaron su tarjeta para efectuar compras de ropa y calzado por más de $900,000. El segundo caso habría ocurrido el sábado pasado y tuvo como víctima un hombre de 82 años. Según indicó, un supuesto mecánico se acercó cuando estaba junto a su vehículo estacionado y le advirtió que tenía un neumático pinchado. El sospechoso le ofreció reparar el problema en un supuesto taller de la zona y el automovilista aceptó trasladarlo hasta el lugar indicado. Una vez allí, apareció un cómplice. Tras colocar un supuesto repuesto en el vehículo, los hombres le exigieron 4.200.000 pesos por el trabajo realizado. Me parece medio caro, ¿no? Al manifestar que no contaba con ese dinero, los delincuentes le quitaron el teléfono celular y accedieron a la cuenta bancaria. Es decir, realizaron dos transferencias de 4 millones de pesos cada una. Investigaron la participación de una banda. La segunda víctima manifestó que uno de los sospechosos tenía un bulto debajo de la campera, por lo que sospechó que podría tratarse de un arma de fuego o algún objeto contundente utilizado para intimidarlo, indica Rosario 3.

trabajadores de Granja Tres de Arroyo nuevamente sigue el conflicto. Realizaron una nueva manifestación este miércoles en el marco de conflicto que atraviesa la empresa de Concesión del Uruguay, donde denuncian atrasos salariales y una creciente incertidumbre respecto al futuro laboral de cientos de familias. La concentración fue convocada para las 10 en la intersección de la ruta 14 y el camino viejo a San Justo, frente a la planta Molinos Río de la Plata. Desde la organización invitaron a participar a los empleados de Becar y Tres Arroyos que se desempeñan en la planta La China. La medida fue definida durante la reunión llevada a cabo este martes frente a la planta La China, donde los trabajadores analizaron la situación que atraviesa la actividad y debatieron posibles acciones para visibilizar sus reclamos. Según manifestaron, el conflicto se profundizó a partir del cierre de la planta y el retraso en el pago de los salarios, una situación que mantiene en vilo a los trabajadores y sus familias. Durante el encuentro, los asistentes repasaron gestiones realizadas en las últimas semanas y compartieron información sobre las conversaciones mantenidas en distintos actores involucrados en la problemática. Además, evaluaron alternativas para sostener el reclamo y defender la fuente laboral en un contexto marcado por la falta de certeza sobre el futuro de la actividad.

0: 9:35 minutos, continuamos en la mañana de la radio, seguimos con música.
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9 de la mañana, 58 minutos. 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Estamos en la 95.7 Radio Galena desde la ciudad de San Benito, 407-6261, 155-056-240. Alerta por 242 nuevos casos de infección respiratoria aguda grave. Los virus respiratorios continúan en aumento en nuestro país a expensas del virus de influenza y si bien este incremento se mantiene dentro de los niveles esperados para esta época, confirman el adelanto de la temporada que se viene observando durante los últimos años. Así se indica en el informe del Boletín Epidemiológico Nacional correspondiente a la semana 23 al que accedió Argentina Noticias, en el cual se señaló además que durante la última

Semana el porcentaje de positividad en pacientes ambulatorios fue de 45,9%, manteniéndose estables con respecto a la semana 22. Por su parte, la vigilancia con Centinela en pacientes integrados registró 242 nuevos casos por infección respiratoria aguda grave. La vigilancia genómica realizada por análisis Malbrán confirma el predominio casi exclusivo del subclado J241K de influenza H3N2 en el 95% de las muestras estudiadas. Hasta la semana 20 se identificaron 22 nuevos casos y el total acumulado en 2026 asciende a 245 detecciones. Las regiones centro y noreste argentino son las más afectadas con 95 y 89 casos respectivamente. Dentro de estas regiones, las jurisdicciones con más detecciones: Tucumán con 45, Buenos Aires con 38, Ciudad Autónoma de Buenos Aires con 33, Salta con 28 casos. La doctora Viviana Taruti explicó que saber distinguir las señales es fundamental. La gripe se diferencia por su fiebre alta y cansancio extremo. La bronquitis afecta a bebés con silbidos al respirar. Y la neumonía se manifiesta con dificultad respiratoria, especialmente en mayores de 65 años.

Entre Ríos perdió 1.565 empleados privados en el primer trimestre de este año. Un informe del Centro de Economía Regional y Experimental reveló que el empleo asalariado privado registró en la provincia continúa en receso y profundo retroceso. La caída acumula en los primeros tres meses del año un 1,1%. El empleado privado registrado cerró marzo del 2026 con 134.936 puestos de trabajo, lo que representa una disminución del 0,9 respecto al mismo mes del año anterior, equivalente a 1.283 empleos menos. Con este resultado ya son 7 los meses consecutivos de caída interanual de empleo formal en la provincia, según el informe elaborado por el Centro de Economía Regional sobre la base de datos oficiales del Sistema Integrado Previsional Argentino. Durante el primer trimestre de 2026 se perdieron 1.567 puestos de trabajo privados registrados, una baja del 1,1% en comparación con diciembre de 2025. El retroceso se concentró principalmente en enero, cuando se registraron 750 empleos menos, y en febrero con una caída de 837 puestos menos. Marzo mostró una leve recuperación con apenas 20 empleos menos, insuficiente para revertir la tendencia negativa. El estudio también señala que la recuperación observada hacia fines de 2025 no logró consolidarse. Entre noviembre del 25 y marzo del 26 se perdieron 3.075 puestos de trabajo, llevando al empleo formal a niveles similares a los registrados a mediados de 2024. Además, el primer trimestre de 2026 fue el más débil desde el 2022. El promedio mensual de empleos alcanzó solo a los 135.202 puestos, por debajo de los registros del 2025, 2024 y 2023 respectivamente.

Muy buenos días a Roxy, familia amor, que están escuchando la radio. Está muy frío, dice, está fresquito, sí. Muy baja la temperatura. Hay que tomar algo calentito, algún cafecito, algún tecito, para pasar el frío y abrigarse si tiene que salir. Por supuesto, salga muy abrigado, porque la verdad que está muy, pero muy frío, Imputaron a jefe zonal de Paso Cerrito por contrabando de neumáticos. La justicia federal imputó al ex jefe del puesto de control vial de Paso Cerrito por el delito de cohecho pasivo, conocido vulgarmente como soborno, en el marco de una investigación por contrabando de neumáticos. La imputación de Esteban Silva Müller fue formulada por el fiscal federal Francisco Bernard y se desprende de una causa que investiga un presunto circuito clandestino de ingreso y comercialización de neumáticos extranjeros sin la correspondiente documentación aduanera. Silvia Müller señaló que en su declaración indagatoria aclaró sobre el tema y que ahora espera por la resolución judicial que defina sobre su situación procesal. En mayo, la jueza federal, Analía Ramponi, procesó a 19 personas vinculadas a la maniobra investigada y puso millonarios embargos y otras medidas cautelares sobre vehículos presuntamente utilizados en la operatoria. La investigación, que se tramita en la Secretaría Penal a cargo de Alan Berdolt, alcanzó a comerciantes, transportistas y responsables de gomerías de Chajarí, Villa del Rosario y otras localidades del norte entrerriano. De acuerdo a la resolución, los investigadores lograron reconstruir una estructura que habría funcionado durante meses con roles definidos, lugares de descarga previamente acordados y distintos puntos de acopio y comercialización de cubiertas extranjeras que habrían ingresado de manera ilegal al país.

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Continuamos en esta mañana fría de miércoles a través de la radio, haciéndote compañía. Este miércoles se reanuda en Corrientes el juicio oral y público por la desaparición de Loan Danilo Peña, el niño de 5 años visto por última vez el 13 de junio de 2024. Laudelina Peña, tía del menor, sería la primera imputada en declarar ante los jueces. Su testimonio genera especial expectativa debido a que los investigadores le atribuyen un papel central en los hechos ocurridos el día de la desaparición. Antes de las declaraciones, las defensas podrían presentar planteos de nulidad. Luego, los acusados tendrán la oportunidad de brindar su versión de los acontecimientos. La investigación sostiene que Laudelina fue quien invitó a la mayoría de las personas que participaron del almuerzo realizado en la casa de su madre, Catalina Peña, el 13 de junio del 2024, jornada en la que Loan desapareció. Además, está acusada de haber colocado y posteriormente descubrió uno de los botines que utilizaba el niño en una zona de barro cercana al lugar. Según la hipótesis judicial, esa maniobra habría buscado instalar la idea de que el pequeño se habría extraviado en área de montes, lagunas y pastizales. 2 semanas después, la desaparición, Laudelina declaró ante un fiscal provincial que Loan habría sido atropellado por la camioneta Ford Ranger blanca en la que viajaban Carlos Guido Pérez y María Victoria Cailaba. Posteriormente se retractó de esa versión ante la jueza federal de Goya, Cristina Poser Penoso. La posibilidad de que alguno de los imputados aporte información relevante mantiene la atención de familiares, investigadores y de la opinión pública. La justicia busca determinar qué ocurrió con Loan después de que fuera visto por última vez en el Naranjal durante la tarde del 13 de junio del 2024. De acuerdo con la investigación, nadie tenía previsto que el niño participara de la reunión familiar en el paraje El Algarrobal, según declaró su padre, José Peña. Loan pidió acompañarlo cuando ya estaba listo para dirigirse a la casa de Catalina Peña. Fuentes judiciales señalaron que es poco probable que los padres del menor declaren durante esta semana, ya que hasta el martes no habrían sido convocados formalmente por el tribunal. El debate oral ya acumula retrasos debido a la incorporación de un nuevo imputado. Se trata del psicólogo tucumano Federico Esteban Rossi Colombo, quien no se presentó en la primera audiencia y se conectó de manera virtual varias horas después de iniciada la jornada. Inicialmente, el presidente del tribunal, Fermín Ceroleni, habría ordenado su detención. Sin embargo, posteriormente, los jueces Fermín Ceroleni, Eduardo Belforte y Simón Bracco revocaron esa decisión y resolvieron que Rossi Colombo fuera juzgado junto al resto de los acusados. La medida obligó a releer parte de la acusación y a designarle un defensor oficial, quien solicitó un plazo para estudiar el expediente, lo que derivó en la postergación de las audiencias. Por la presunta sustracción y ocultamiento de Loan están procesados Bernardino Antonio Benítez, Laudelina Peña, Daniel Ramírez, apodado Ferrito, Mónica del Carmen Millapi, Carlos Pérez, María Victoria Cailaba y el ex comisario Walter Adrián Maciel. Paralelamente, otras 10 personas son juzgadas por supuestamente haber entorpecido y desviado la investigación. Entre ellas se encuentra la abogada Elizabeth Noemí Cutaya, el perito Alan Juan José Cañete y Nicolás Gabriel Soria, conocido como El Mecánico, quien se presenta como integrante de organismos internacionales y promovía hipótesis alternativas sobre la desaparición del niño.

10 de la mañana, 28 minutos. Continuamos en la mañana de la radio. Podés conectarte al 407-6261 o al 155-056-240. Un escándalo se desató a bordo de un vuelo de aerolínea Ryanair que cubría la ruta de Edimburgo a Escocia y Palma de Mallorca en España cuando una pareja que habría abordado la aeronave bajo los efectos del alcohol protagonizó una fuerte discusión que terminó con la intervención de la tripulación y de agentes de seguridad. Según relataron testigos, los pasajeros comenzaron a discutir pocos minutos después del despegue. La situación fue escalando con el correr del viaje y generó preocupación entre quienes compartían el vuelo. La pareja subió al avión en un estadio de ebriedad avanzado y a los pocos minutos de partir comenzaron a vociferarse. Contó uno de los pasajeros, estando en pleno vuelo, la discusión se hizo cada vez más fuerte. Continuó. De acuerdo con los testimonios, la tripulación logró contener momentáneamente el conflicto. Sin embargo, todo volvió a descontrolarse cuando unas azafatas les informó que serían demorados al arribar a Mallorca debido a su comportamiento. Ahí el hombre nuevamente entró en cólera, relató uno de los pasajeros que presenció el episodio. La tensión aumentó cuando personal de seguridad se acercó para intervenir. Una vez que el avión aterrizó, el hombre reaccionó de manera agresiva y protagonizó un altercado con los agentes que intentaban controlar la situación. La tripulación logró contener la situación hasta el aterrizaje, pero cuando se enteraron que iban a ser arrestados, volvieron a alterarse. Algunos pasajeros estaban asustados, otros conmocionados. En declaraciones al medio Edinburgh Live, Delholm sostuvo que la pareja estuvo incordiosa durante todo el viaje, estaban muy alcoholizados, hablaban fuerte, se gritaban, se empujaban, los pasajeros no sabíamos qué hacer porque estaban descontrolados totalmente, afirmó.

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Bueno, 11 de la mañana, 10 minutos. Tuvimos un breve lapso musical. Estaba colaborando con un colega de Medellín, Colombia, que necesita una mano con su radio. Bueno, seguimos en la mañana de la radio y vamos con el horóscopo de esta jornada, a ver qué nos dice a cada uno de los signos en este miércoles. Para los arianos, una negativa puede parecer un freno, pero también le mostrará un camino de aprendizaje. No se cierre. En casa, cuide el tono. Alguien cercano puede estar más sensible de lo que parece. Taurinos, taurinas, la sinceridad con la familia puede librarlo, siempre que no salga con una explosión. Mida las palabras. En el trabajo, avanzará mejor si comparte dudas antes de tomar decisiones. Vamos con Géminis. La intuición le dice algo que necesita más revisión. Hágale caso en el ámbito profesional. Ser correcto y prudente le dará más futuro que una solución rápida pero poco clara. Vamos con Cáncer. Pueden sentirse entre la nostalgia y las ganas de renovarse. Elija un paso pequeño hacia adelante. En el trabajo, una transformación de su entorno puede darle margen para destacar. Vamos con Leo. La inseguridad puede hacerle leer mal un gesto de la pareja. Pregunte antes de suponer. Una nueva responsabilidad puede intimidarles, pero también devolverles la ilusión profesional. Vamos con Virgo. Una rutina de ejercicios o descanso puede cambiarles el humor. No esperen estar al límite para reaccionar. En dinero, no se dejen seducir promesas brillantes. La calma lo protegerá. Vamos con Libra. Una actividad con su pareja o con amigos puede revelar afinidades inesperadas. Disfrútenlas sin analizar demasiado. En el trabajo, no se ofenda si alguien le propone hacer las cosas de otra manera. Vamos con Escorpio. Alguien de la familia o una amistad puede acercarse con ganas de hacer las paces. No levante muros. En el trabajo, una decisión drástica necesita serenidad, no solo cansancio acumulado. Vamos con Sagitario. El día le pide seguridad sin dureza. Si alguien intenta desanimarles, no entren en el juego. En el amor, hablar de lo que les molesta puede mejorar el ambiente. Vamos con Capricornio. Un cambio importante puede aparecer como una propuesta que impone respeto. No la rechace solo por comodidad. Con la pareja, recuperar espacios propios puede darle más aire a la relación. Vamos con Acuario. Una persona cercana puede necesitar más comprensión que soluciones. Tal vez prestar la oreja, escuchar. En temas laborales, su ayuda discreta puede ser muy valorada. Cuide también señales del cuerpo que lleva tiempo ignorando. Vamos con Piscis. La relación con alguien de autoridad puede suavizarse si usted aprovecha la ocasión. Contacto en asuntos personales, no se desesperen por el amor. La tranquilidad les abrirá mejores puertas. Muy bien, ahí estaban los distintos signos del horóscopo para esta jornada. Seguimos con música. Seguimos en la mañana, ya en un ratito deportivas también.

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1: Muy bien, 11 de la mañana, 21 minutos. Vamos a las deportivas presentadas por Taller de Rodados, Bicis y Motos. 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Y bueno, dice la nota, una historia de dominio, trabajo y mentalidad ganadora en el fútbol femenino. San Benito, campeón, dice, San Benito Paraná se consagró campeón y volvió a inscribir su nombre en lo más alto del fútbol femenino. De la Liga Paranaense, sí, un aplauso. Ahí estaba, el aplauso para las chicas de San Benito. En una inscripción en lo más alto del fútbol femenino de la Liga Paranaense tras una actuación contundente que terminó en goleada por 7-0 ante Atlético Paraná. El resultado no solo definió el torneo de apertura, sino que reafirmó la hegemonía de un equipo que ya acumula múltiples títulos en los últimos años y continúa consolidándose como uno de los proyectos más sólidos de la región. El conjunto dirigido por Juan Pablo Gianecchin volvió a mostrar una diferencia abrumadora en la definición del campeonato, cerrando una campaña en la que dependía exclusivamente de la victoria para consagrarse en ese contexto. El entrenador destacó el valor del triunfo y la exigencia competitiva que atraviesa el equipo. Desde el inicio del torneo, el equipo mostró una idea clara de juego basada en la intensidad, la preparación física y la repetición de mecanismos ofensivos que le permitieron sostener el dominio a lo largo de toda la temporada. El camino hacia este nuevo título no se explica únicamente por el rendimiento en la final, sino por una planificación sostenida en busca de mantener el plantel en competencia permanente. El propio entrenador remarcó la importancia de no tener el ritmo competitivo incluso en periodos habituales de descanso. Siempre estábamos tratando de buscar competencia, explicó Gianecchin al referirse a la filosofía del club. En esa línea agregó que uno de los objetivos principales es el desarrollo integral de las futbolistas a todas las categorías desde inferiores hasta la primera división. El proyecto deportivo de San Benito se apoya en una idea clara: evitar el estancamiento para el cuerpo técnico. La continuidad competitiva es clave para sostener el nivel y mejorar el rendimiento individual y colectivo. Uno de los aspectos más destacados del proceso es la preparación física específica para instancias decisivas, especialmente los penales. El cuerpo técnico dedica sesiones específicas a este tipo de definiciones, combinando análisis estadístico y prácticas constantes. Desde el primer día que empezamos a prepararnos para la Copa, hacemos una o dos veces en la semana entrenamiento de penales, explicó el entrenador. Además, detalló que trabajan con estadísticas de cada jugadora para determinar zonas de ejecución y niveles de confianza. El éxito de San Benito también se explica por la presencia de jugadoras con larga trayectoria en el club, que funcionan como pilares del grupo y referente para las más jóvenes. Futbolistas como Yasmir Sheffer, Pamela Tortul y otras integrantes históricas representan un proceso de continuidad que ha permitido sostener el rendimiento a lo largo del tiempo. Sobre ellas, el entrenador destacó su compromiso, trayectoria dentro del proyecto. Ellas se han perdido algún título, han estado presentes como siempre, pero han disputado, resaltando la importancia de su permanencia en el equipo. Felicitaciones entonces para las jóvenes del fútbol femenino que han logrado nuevamente un triunfo. Y nosotros nos vamos a lo que tiene que ver con el Mundial. Colombia pasó a 16avos con triunfo ante República de Congo. En Guadalajara, Colombia logró la victoria por 1-0 con gol de Muñoz para saltar al primer lugar de la zona K por sobre el equipo de Cristiano Ronaldo, que también había ganado. Inglaterra y Ghana igualaron sin goles por el grupo L en el Boston Stadium. Inglaterra igualaron sin goles por la segunda fecha. Los dos se mantienen como líderes en su zona. Croacia venció a Panamá y consiguió su primer victoria. La pasó mal en ciertos momentos del juego, pero encontraron el triunfo ante los canaleros en los pies de Budimir. Fue por 1-0. Bueno, ahí estaba también lo de Ronaldinho, o Ronaldo, así es. Bueno, veremos qué es lo que pasa con el Mundial. Se inicia este miércoles la última fecha de la fase de grupos, con una jornada decisiva para las zonas A, B y C. Se jugarán 6 partidos que definirán la clasificación. La actividad comienza a 16 horas con los encuentros correspondientes al grupo B. Suiza enfrentará a Canadá en Vancouver, mientras que Bosnia y Qatar se medirán en Seattle. Canadá y Suiza definen el grupo B. Canadá llega como líder luego de empatar en su debut ante Bosnia y golear por 6-0 a Qatar con hat-trick de Jonathan David. El seleccionado anfitrión tiene una diferencia de gol más 6 y un empate le alcanzará para mantenerse en lo más alto de la zona. Suiza, por su parte, empató 1-1 ante Qatar en el estreno y luego venció 4-1 a Bosnia. El equipo europeo buscará una victoria que le permita superar a Canadá y quedarse con el primer puesto. En paralelo, Bosnia y Qatar jugarán con la necesidad de ganar y mejorar su diferencia de gol para sostener alguna posibilidad de acceder a los 16avos. Como uno de los mejores terceros, ambos tienen un punto, aunque los bosnios cuentan con una diferencia de menos de gol negativa. El grupo C tiene a Brasil y Marruecos igualados en la primera posición con 4 puntos. El seleccionado brasileño empató con los africanos en la primera fecha, luego superó 3-0 a Haití, por lo que buscará una victoria ante Escocia para asegurar el lugar de liderazgo. Escocia llega al cruce con 3 unidades en su debut, derrotó 1-0 a Haití, pero luego cayó por la mínima frente a Marruecos. Con el conjunto europeo necesita sumar ante Brasil para sostener sus posibilidades de clasificación. Marruecos, semifinalista en Qatar 2022, jugará ante Haití en Atlanta. El seleccionado africano igualó ante Brasil y luego venció a Escocia. Por el triunfo le permitirá aspirar a terminar primero, dependiendo también de lo que ocurra en Miami. Haití ya no tiene chance de avanzar tras perder sus 2 primeros compromisos, aunque buscará sumar sus primeros puntos y convertir su primer gol en esta edición del Mundial. México afrontará la última jornada del Grupo A con la tranquilidad de tener asegurado el primer puesto. El equipo dirigido por Javier Aguirre venció 2-0 a Sudáfrica en el debut y luego superó 1-0 a Corea del Sur. República Checa tiene un punto y necesita vencer al seleccionado mexicano para mantener sus aspiraciones. Además, deberá esperar el resultado del encuentro entre Corea del Sur y Sudáfrica. Por el lado de Corea, buscará una victoria que le permita avanzar de fase. El conjunto asiático debutó con un triunfo por 2-1 frente a República Checa. Luego cayó ante México. Sudáfrica, en tanto, necesita un resultado amplio y favorable para sostener una posibilidad de continuar en el Mundial. Los horarios, 16 horas, Suiza versus Canadá, televisación de Tays Sport, 16 horas, Bosnia-Herzegovina versus Qatar, o sea, sería Países Bajos versus Qatar, 16 horas, también 19 horas, Escocia versus Brasil por DirecTV, 19 horas, Marruecos versus Haití por Tays Sport, 22 horas, Sudáfrica versus Corea, por Tays Sport, 22 horas, México versus República Checa en el estadio Ciudad de México. Este no dice por dónde va, pero seguramente va a ser por Tays Sport. Veremos que cómo sigue el Mundial y esperando por nuestra selección, que le toca también el próximo partido, el próximo compromiso, ya clasificados, pero es bueno que vuelva a ganar la selección, que no se quede para entrar en la fase, en la próxima fase, con las garras y los dientes afilados, por supuesto. Seguimos con música. 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
2: 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Ahora traemos un movimiento grosero que dice así. 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
3: Este tema va dedicado para todos los que alguna vez sufrimos el corazón roto. Y dice...

0: los aplausos. Ya no vuelvas con estos cracks.
1: Un aplauso muy grande para la
2: Comunidad.
0: ¿Qué hacemos? ¿Seguimos? ¿Lo dejamos que se vayan los chicos?

es tan claro. Muy bien, 11 de la mañana, 48 minutos. Me voy despidiendo de la mañana de la radio. Ayer me fui tarde, hoy me voy temprano. Gracias a todos por estar del otro lado. Vamos a... Ya se viene con Sabrá las cosas nuestras. A las 18 horas tenemos vientos musicales. A las 20, sintonía de amor también. Por supuesto, seguimos con la 95.7 con buena música. Con todo el folclore al mediodía también. Y muchas cosas más. Abrazo para todos. Bendiciones, que tengan una excelente jornada.

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0: ¿Qué tal, gente? ¿Cómo les va? ¿Cómo están? Bienvenidos, amigos, a nuestro Con Sabor a las Cosas Nuestras. Gustazo que nos volvamos a encontrar para compartir esta hora de argentinidad, esta hora con nuestra música de raíz folclórica argentina. Comenzamos nuestro programa con el querido amigo Oscar Payaguala, que nos dejaba de Hugo Jiménez Agüero, Chaltén. Voy a aprovechar para saludar a mi amiga María Esther Venter, que nos escucha en la Patagonia Argentina, en Radatili. Vaya el saludo para esta amiga. Y hablando de saludos, ya estuvimos recibiendo mensaje de Serrano. Nos escribió el amigo Aldo Tortu. Bienvenido a Serrano, peluquería El Nono. Un abrazo, Aldo Tortu. Muchas gracias, Aldo, o Tortu. Muchas gracias, Aldo. Gracias. A ver si podemos llegar un día hasta la peluquería. Por ahí me acomodan un poco la cabeza, ¿eh? Me acomodan un poco la mollera, que la verdad no me vendría nada mal. Gracias por estar, Aldo. Gracias por estar. Y en él, el saludo a todos los vecinos de Serrano que estén compartiendo nuestro programa. Ya le vamos a contar cómo se pueden comunicar, así como lo ha hecho Aldo, cómo se pueden comunicar otros amigos. También agradecer a mi querida amiga Sisi Riedel,
1: el grillo nochero,
0: que me decía: felicitaciones por seguir sembrando nuestra cultura, que te sigas expandiendo mucho más. Qué bueno saber que te eligen por ser uno de los mejores o el mejor conductor, locutor y programa. No sé si me eligen por eso, pero no me creo ni el mejor conductor, ni el mejor locutor, ni que tenemos el mejor programa. Sí que le ponemos el corazón a lo que hacemos y que tratamos de brindarnos de la mejor manera posible. Gracias, Sisi, querida, por estar. Muchísimas gracias. Abrazo grande también para vos y para los tuyos, y que sigas también en lo tuyo, haciéndolo tan bien, con tanta pasión. Muchas gracias. Quiero saludar al amigo Gustavo Boller, que nos escucha en Aranguren. Gracias, Gustavo. Abrazo grande. Gracias por esperarnos y estar todos los días, o por lo menos la mayoría de los días, en sintonía de nuestro programa. Pasé ayer por Aranguren a buscar una chita de las que hace de manera artesanal. Él trabaja en cuchillería artesanal y, bueno, le fui a comprar un hacha, de los cuchillos que se usan para cortar presas de pollo, ¿no? O de cerdo, de cordero también. Así que hace trabajos muy, pero muy buenos el amigo Gustavo Waller. Cuchillos artesanales La Mara. También el saludo para el Ricky Sosa, que con la Piki escuchan nuestro programa. Muchísimas gracias en su negocio, el Ricky Sosa, compartiendo nuestro Con Sabor a las Cosas Nuestras. Qué lindo saber esto. Lo mismo que mi amiga Olga Jumilla. Gracias, Olguita, por estar siempre. Gracias por estar siempre. Con ganas de celebrar, me decía, con ganas de celebrar San Juan. Porque hoy es San Juan y vamos a estar hablando de esto, ¿eh? En nuestro programa del día de hoy estaremos hablando de la celebración de San Juan. Hoy también es el Día del Cantor Nacional, fecha esta que rinde homenaje al zorzal criollo. 91 años de su muerte se están cumpliendo. Cada 24 de junio se conmemora el Día del Cantor Nacional en Argentina, en recuerdo de Carlos Gardel, en el aniversario de su trágico fallecimiento. Sin dudas que es considerado una de las figuras más importantes del país, referente del tango en el mundo, el Morocho del Abasto. Y estamos tomando mate y comiendo galletitas saladas con dulce de leche. Cuatro solamente, cuatro. No debo ninguna de las dos cosas. Pero bueno, en poquita cantidad no hay inconveniente, porque hoy, 24 de junio, se celebra extraoficialmente en nuestro país y fundamentalmente en la ciudad de Cañuelas, provincia de Buenos Aires, el Día del Dulce de Leche. Una fecha que conmemora una popular leyenda de 1829, mientras que el Día Internacional del Dulce de Leche es cada 11 de octubre. Después le estamos contando en las efemérides folclóricas esto del Día del Dulce de Leche de cada 24 de junio. ¿Sí? Quien quiera comunicarse con nosotros como lo han hecho estos amigos, Sisi, Gustavo, Ricky, Olga, Aldo, nos envían mensajes de WhatsApp al 34 34 066 875. Se los repito, 34 34 066 875. Nos encuentran en Instagram, en Facebook y en YouTube como Con Sabor a las Cosas Nuestras. Quien canta ahora es el santiagueño Rally Barrio Nuevo. Nos deja de su autoría Mujer Caminante.

El Rally Barrio Nuevo nos dejaba Mujer Caminante. Les cuento que un día como hoy del año 28 fue decapitado San Juan Bautista. Se lo celebra en esta fecha con fogones en su honor. En Formosa es tradicional cruzar descalzo las brasas. En Salta se acostumbra a tirar al fuego los frutos de pocotos, los que al calentarse estallan haciendo un ruido inconfundible.

En el año 1829, en la estancia La Caledonia, Lavalle y Rosas firman el Pacto de Cañuelas. Cuenta la historia que a causa de la imprevista irrupción del adversario de don Juan Manuel de Rosas, la cocinera empastó la lechada, que era leche de vaca con azúcar, al fuego para agregar al mate que estaba preparando mientras su patrón dormía la siesta. Y así dicen que sin querer se inventó el dulce de leche el 24 de junio del año 1829 y en horas de la siesta. El Consejo Deliberante de la ciudad bonaerense de Cañuelas dictó una ordenanza decretando esta fecha Día del Dulce de Leche, apelando a sus fundamentos históricos.

En 1891 nace en Córdoba Cristino Tapia, músico, guitarrista, bandoneonista, compositor, autor, cantor. Prolífico compositor. Gardel, Razzano le grabaron zambas, valses y tonadas, entre otras. La cordobesa y la tupungatina. Gardel le grabó Chacarerita del Norte. Se inició cantando con su hermano José María y formó varios dúos. Cristino Tapia murió a los 81 años de edad.

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En 1933 nace en la provincia de Corrientes Néstor Balestra. Su verdadero nombre, Juan Antonio Baleirón. Fue pianista, compositor, director, músico litoraleño. Con su conjunto tuvo destacada y dilatada actuación en las distintas peñas folclóricas de Buenos Aires en la década de 1960.

En 1935 muere en Medellín, Colombia, Carlos Gardel, cuyo verdadero nombre fue Charles Romuald Gardés. A consecuencia de un accidente de aviación se produce el fallecimiento. Sus primeras grabaciones son de 1912 en el sello Columbia, acompañado con su guitarra. Fueron 14 temas criollos, 8 estilos, 2 valses, 2 canciones, una vidalita, una cifra. Con Gardel Razano, desde 1917, grabaron 81 temas entre zambas, tonadas, gatos, estilos, bambucos, chacareras, cueca y milonga. La tragedia ocurrió un día lunes, cuando el zorzal criollo tenía 44 años de edad. Ese mismo día fallece Alfredo Lepera, periodista, poeta, autor, guionista, cineasta. Había estudiado en el Colegio Bernardino Rivadavia, ingresando luego a la Facultad de Medicina, la que abandonó para dedicarse a las letras. Trabajó en el diario El Telégrafo de Buenos Aires. Radicado en París, se dedicó al cine como argumentista y titulando las películas en castellano. En esas circunstancias conoció a Gardel, acompañándolo a Nueva York y Hollywood, donde este rodó varias películas sobre argumentos, guiones, diálogos y canciones de Lepera, convirtiéndose en el autor de muchas de las letras de los tangos que cantó el zorzal criollo. Entre otros, Mi Buenos Aires querido, Volver, Sus ojos se cerraron y El día que me quieras, entre otros no menos famosos. También compuso Esta guitarra mía, autor de la comedia La Plata de Bebe Torres, de gran suceso. Desaparece trágicamente en el mismo accidente de aviación junto a Carlos Gardel y otros compañeros en Medellín, Colombia, el 24 de junio de 1935. Al morir, Alfredo Lepera tenía 34 años de edad.

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1: En 1957 nace en Monte Grande, Buenos Aires, Luis Salinas, guitarrista, compositor, músico de formación autodidacta. Grabó varios discos interpretando temas de proyección folclórica.
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1: En 1987 muere en Buenos Aires Hugo Alarcón, poeta, periodista, animador de festivales, locutor, recitador, presentador. Su programa radial Salta es una guitarra en la noche salteña fue un hito en la década de 1960. Autor de numerosas letras que cantaron diversos solistas y conjuntos, en especial Los Cantores del Alba, con quien lo unía una estrecha amistad artística. Son parte de la historia de la canción argentina piezas como la zamba El que toca nunca baila, con música de Cayetano Saluzzi, Padre Vino con Horacio Aguirre, Era la tierra para el hombre y Yo soy el cantor del alba, con Aguirre y Pantaleón, Córdoba del amor y La canción, con Aguirre, Bagual en fuga de pena, con Aguirre y Vaca, Porque soy el que soy, con Lito Nieva, Viento de piedra, con Nieva y Crespo, y Tata Sol, una casua de su autoría, entre otras. En teatro, es autor de la obra Guaira, el hijo del hombre. Publicó en 1966 poemas conjuntamente con Martín Borelli y Antonio Villariño. Y en 1994 aparece su libro póstumo, Los últimos serán los primeros. Hugo Alarcón murió a los 48 años de edad.

fechas y personalidades que forman parte de nuestra historia folclórica argentina y que nosotros recordamos en consabor a las cosas nuestras. Como lo estamos recordando al Morocho, a Carlos Gardel, el zorzal criollo, el que cada día canta mejor. Y lo hacemos con esta página que pertenece a Legrandis y lleva por título Aquel Muchacho Triste.

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Escuchábamos a Pastor Luna, nos dejaba en las noches de San Juan. Estamos en el día de San Juan. Anoche fue la gran celebración popular en distintos lugares de nuestro litoral argentino, en distintas ciudades y pueblos de San Juan. Una celebración que viene desde el siglo XVII. De acuerdo a lo que los viajeros han relatado, el jesuita Pablo Lejeune, a su regreso del Nuevo Mundo, contó sus aventuras con los indios huarpes en 1637. Los indios huarpes son indígenas norteamericanos, quienes frotaban a los enfermos con brasas ardientes y que en ningún caso la piel se quemaba. El caso más antiguo de resistencia al fuego aparece en la Biblia, en el libro tercero de Daniel, donde dice: tres intendentes del rey Nabucodonosor fueron condenados a la hoguera, pero las llamas no parecían tener efecto sobre ellos. Se reunieron los sátrapas, los magistrados, los gobernadores y las personas más cercanas al rey para ver a estos hombres, y el fuego no tenía ningún poder sobre sus cuerpos. Los cabellos de su cabeza no habían sido consumidos, sus vestidos no se habían alterado y ningún olor a quemado salía de ellos. Algunos siglos más tarde, Platón y Virgilio se refirieron a unos hombres que caminaban sobre carbones encendidos sin quemarse. El 9 de abril de 1937, unos investigadores de la Universidad de Londres quisieron aclarar el asunto de una vez por todas y reconstituyeron el experimento en una forma científica. Abrieron una fosa de 7 metros y la llenaron de brasas. Los termómetros registraron una temperatura de 430 grados centígrados sobre la superficie. Un joven hindú aceptó servir de conejillo de indias. Se comprobó que no podía haber ningún fraude, ya que la piel de la planta de los pies del joven era fina y suave. Y enseguida, este cruzó por 4 veces consecutivas la fosa frente a los ojos de los científicos. El resultado fue indiscutible, ya que no había ninguna huella de quemadura. El cruce de brasas que se practica cada víspera del día de San Juan Bautista, es decir, el 23 de junio a la medianoche, la noche de ayer, constituye una de las prácticas paganas más impresionantes, sobre todo en el Paraguay y en las provincias de Formosa, Chaco y Corrientes. Constituye un fenomenal acto de fe porque afirma la tradición popular que quien tiene firme su creencia es protegido por el santo y puede pasar descalzo sobre un colchón de brasas al rojo vivo sin quemarse. Claro que no siempre le va bien a quien se anima a demostrar públicamente sus convicciones, pero cuando sufren graves quemaduras, el pueblo encuentra los justificativos. Afirman, por ejemplo, que las brasas tenían demasiadas cenizas, o el creyente tenía los pies húmedos, o que la leña utilizada no era campana. Se prepara de esta manera. La quema de la madera campana debe hacerse durante 3 horas y la pila también debe tener una altura de 3 metros. Terminada la quema, se extiende un colchón de brasas de 5 o 6 metros de largo por un espesor de 10 centímetros, quedando preparado el escenario para recibir a los creyentes. En esta fiesta, los devotos del santo le hacen ofrendas de fe y además le piden favores especiales. En algunos hogares, la gente enciende las luminarias de San Juan, que son candiles decorados con papeles de colores. La antigua tradición de las fogatas, que solía observarse en la vieja Europa, con otro significado, se tomó en esta parte de América y es habitual observar en estas noches, en los barrios de casi todas nuestras provincias del litoral, las enormes fogatas de San Juan que se alimentan especialmente con ramas secas.

Eran los de Imaguaré quienes nos estaban acompañando en este Con Sabor a las Cosas Nuestras, en el que le estamos contando sobre la fiesta de San Juan. La Iglesia Católica dice que se debe a la fe. El antecedente más antiguo que se esgrime es el de la ciudad española de San Pedro Manrique. Cuando los árabes invadieron España, los soldados se dedicaban a secuestrar doncellas para sus harenes. Un natural de la ciudad hizo una promesa a San Juan para que su hermana no fuese secuestrada y, como esto no ocurrió, en demostración pública de su fe, cruzó descalzo sobre un manto de brasas de 3 metros de largo sin quemarse. Los científicos, en cambio, afirman que la excitación nerviosa produce una dosis extra de adrenalina, se contraen los vasos sanguíneos, retardando la transmisión del dolor a los centros nerviosos. Los psiquiatras, por su parte, afirman que la neurosis histérica produce anestesia autoinducida, pero en realidad no hay una explicación contundente respecto a los que consiguen evitar las quemaduras. La festividad termina cuando se enciende el Judas, que es un muñeco de tamaño real, relleno con explosivos y fuegos artificiales. Muchas veces se lo viste y se lo hace ver como una persona odiada o poco popular en la comunidad. Sobre esta fogata los participantes también tiran papeles con deseos escritos que se queman con el Judas. También es tradición que algunas mujeres e incluso hombres a las 0 del día 23 de junio realicen las populares pruebas del amor, característica de esta región. Las pruebas se relacionan al casamiento o la búsqueda de un novio o novia. Entre estos se encuentran los siguientes. A la medianoche del 23, amaneciendo para el 24, se debe colocar un cuchillo dentro de un banano. Al día siguiente se retira el cuchillo y aparece la inicial del futuro amor. También está presente el juego del goteo de las velas en un cuarto oscuro al mediodía del 23, haciendo el goteo en un recipiente de agua, se debe formar las iniciales de la futura pareja. La prueba del gallo es otra práctica común, aunque se está dejando de practicar por respeto a los animales. Esto consiste en taparle los ojos y encerrar al animal en un lugar oculto, un gallinero, por un breve tiempo, luego soltarlo y tentarlo con maíz a que se acerque a los participantes. De la mano de quien coma, será el ganador y el que conseguirá el amor. Estas tradicionales fiestas presentan muchas similitudes con la realizada en Paraguay, país que con otros nombres realizan las mismas prácticas en la noche de San Juan.

La verdad que es un placer reivindicar lo que es nuestro, oír sobre los ancestros. Del que sabe, hay que aprender. 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Gracias, Oscar Zaragoza, por llenar honestamente el alma de tanta gente con sabor a nuestras cosas.

0: Foltan nos está dejando la cortina. Volver en guitarra.
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0: despedimos. Agradeciéndoles profundamente que hayan estado junto a nosotros compartiendo toda esta hora de argentinidad. Haciéndole el convite, porque si Dios lo permite, mañana volvemos a estar junto a ustedes a esta misma hora y en este mismo punto del dial. Nos vamos con una página del Pocho Roch. Lo interpreta Emilia Magaña, joven cantante bonaerense. Aquí nos deja, para este cierre de programa, Pueblito de Allá y Te.

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1: Falla. 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
2: Ya sabes quién es.
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0: Hola, hola, hola, hola. ¡Qué fresquete, mi madre! Se vino el invierno con gorro y bufanda. ¿Cómo le va, gente linda? Aquí estamos. Ya está llegando el cumpleañero, porque hoy es el cumple de Román, ¿eh? Hola, ha estado de joda.
1: Sí, hola,
0: hola. Hola, ¿y esa voz extraña? ¿Quién es? Una voz en el teléfono. ¿Quién es? Contéstame.
2: Soy yo.
0: ¿Qué vienes a buscar?
2: Anda.
0: ¿No hay un mango?
2: En el ambiente.
0: ¿Cómo está, Dari? ¿Todo bien?
1: Muy buenas tardes a todos. Muy buenas tardes, Estelita.
0: Hola, Dari. Muy bien.
1: Muy contento de poder estar nuevamente con la gente en este programa hermoso que se llama...
0: Vientos Musicales. Ahí estábamos, haciéndole compañía hasta las 20 horas, porque después nos vamos con el Romantic Cure para endulzar los oídos, ¿eh? Así que estamos. ¿Cómo va, Argentina? ¿Cómo va? ¿Cómo va? ¿Te gusta cómo está jugando Argentina o no? ¿Lo estás viendo, me decís vos? ¿Eh? ¿Por cábala no lo mirás?
1: No miro.
0: ¿Perteneces a los indiferentes, a los distintos del país? Ah, no. Le tienen este...
1: Aunque me coma los nervios de ver qué pasa, pero no.
0: ¿No lo ves por cábala vos? ¿En serio?
1: Sí, porque cada vez que lo veía, perdía. Entonces dejé de verlos.
0: No, yo ando re perceptiva. Dije 2-0, 2-0 y 2-0. Si cuando Messi pateó al arco le digo, dale, dale, que tenés que hacer el gol, que es 2-0. Yo le daba órdenes. Y bueno, y salió 2-0. Lo mismo le dije a mi nieto Diego, que jugó en Córdoba ayer, ahora nos va a contar del partido. Y también le dije, 2-0, vas a ganar 2-0. ¿Y qué ganaron? 2-0. Está escrito. Así, los efluvios, viste, como las brujas. Brrr, bueno, las antenas. La escoba voladora. ¿Cómo andamos por acá con el fresquete?
1: Está lindo.
0: ¿Está lindo? Sí. Están mejor las calles un poco. Están
1: por
0: algunas
1: lo
0: calles cerradas.
1: Hace calor.
0: ¿No? ¿Cómo ha pasado con la lluvia? Bueno. ¿Lloverá o no lloverá? ¿Va a llover?
1: Dicen por ahí el pronóstico que puede llover en estos días, pero no sé. Bueno, estamos en invierno.
0: Empezó el invierno el domingo.
1: Viste,
0: claro,
1: que hay días de invierno que estás lo más bien y te cae una lloviznita, una cosita así, ¿viste?
0: El agua, ¿cómo es que se dice?
1: Agua nieve.
0: Agua nieve. Uh-huh. Esa no me salía. Agua nieve.
1: Bueno, en este momento tenemos 11 grados décimas, parece menos, pero es esa la temperatura. Humedad de 57%, presión atmosférica 1007 hectopascales. Vientos del norte, casi nada, 4 kilómetros. Visibilidad de 15 kilómetros. Para este jueves se pronostica madrugada con cielo parcialmente nublado, algo nuboso durante la jornada y temperaturas entre 5 y 16 grados. Viernes, despejado por la madrugada, o sea que va a helar, parcialmente nublado, una temperatura mínima de 5 grados. Bueno, con 5 grados no hela, pero puede ser que sea menos. Sábado, mínima de 8, máxima de 17, parcialmente nublado. Domingo, mínima de 10, con madrugada y mañana con lluvias aisladas. Por la tarde, noche, nublado. El lunes, mayormente nublado por la mañana y parcialmente nublado para la tarde, 5 a 13 grados. Martes con 5 a 13 grados también, con cielo algo nuboso. Ahí estamos.
0: Bueno, así que entonces, ¿por qué decís que con 5 grados no hela? No, hela, sí.
1: No, dice tiene
0: hela.
1: Que bajar un...
0: Tiene que bajar menos uno.
1: Dos menos o
0: dos grados,
1: menos de...
0: ¿De dos grados para
1: de
0: helar?
1: Dos grados para que...
0: ¿Y la helada negra cuál es? ¿Con cuántos grados se produce la helada negra?
1: La helada negra, no, es también más o menos con dos grados, pero pasa que la humedad ambiente hace que no se hele tanto.
0: No se ve tampoco.
1: Claro, no se ve tanto.
0: Mi abuela hablaba de la helada negra. Uh-huh. ¿Sabes qué consejo me daba mi abuela?
1: Sí.
0: Estaba crazy. Porque yo mucha bolilla no le daba. Que me lavara la cara con el rocío de la helada negra. Uh-huh. ¿Y eso?
1: Sí, dicen que sirve para...
0: ¿Para qué? ¿Para mejorar el cutis?
1: Sí, mejora la piel, o sea, te hace un lifting natural.
0: Ah, ya, mañana meto las manos en la helada negra.
1: Mañana amaneciendo con la escarcha de la helada negra. Algunos también... Dicen por ahí, son las cosas que se dicen.
0: Ajá.
1: Que las primeras heladas,
0: sí,
1: para no enfermarte, hay que quitarse toda la ropa y revolcarse en el pasto helado.
0: No, pero te va a dar un frequete que te morís. Una hipotermia.
1: No sé que quién lo habrá hecho.
0: ¿Quién inventó? ¿Algún loco?
1: Calculo yo, pero no sé.
0: Algún loco. No, eso remar. Te produce una hipotermia. Te baja la temperatura del cuerpo.
1: Es lo que dicen.
0: Ah, chica, locura.
1: No se sabe.
0: ¿Vos lo has hecho?
1: Bueno, yo he visto videos de... O sea... jóvenes de alrededor de 24 a 30 años saliendo, por ejemplo, del spa que están con el calor, viste, del carbón y todo eso para destapar los poros.
0: Sí,
1: ¿viste?
0: Sí.
1: No me acuerdo cómo se llama.
0: El tipo sauna.
1: Sauna. Ajá. Abrir la puerta y tirarse entre la nieve.
0: Bueno, viste que mostraban la gente que hay en Córdoba que hace que se bañan con agua helada en pleno invierno entre los tachos eso, uh-huh. Y se meten, sí, entre sí. Como si te metieras a un tacho de hielo. Uh-huh. Dejate de embromar. Pero hay que estar preparado mentalmente y físicamente y ya tener otra vida y otras cosas, ¿no? Uh-huh. Mira, un médico decía, para no enfermarse no hay que enfriarse. Entonces el médico decía, si te entras a bañar, te entras vestido. Pues decía, ¿pero cómo voy a bañar vestido? Claro, quería decir que al baño entres vestido. Y te entras vestido y te salís vestido. Uh-huh. Es decir, vas, te sacás la ropa con la que entraste, te bañaste, te cambiaste de ropa e inclusive tenés que calefaccionar el ambiente. No podés bañarte así nomás sin que esté calentito el baño, ¿no? A la temperatura más caliente, digamos, más elevada, porque si no te enfrías. El enfriamiento dice que es lo peor para las enfermedades. Ah. Lo decía un médico. Uh-huh. Bueno, hablando de médico, mañana el doctor Andrés Zapata no va a estar en ilbarco.com. Tampoco va a estar Nacho porque tienen un evento, no pueden venir. Yo tampoco voy a estar, así que Darío te toca solo el asunto. Después te vamos a pasar material, así que bueno, no venimos porque tengo un trámite importantísimo que hacer.
1: Bueno, estaremos con el doctor si es que viene.
0: No viene. Ah, bueno. No viene, llama con tarjeta que no uh-huh. viene. Pero bueno, capaz que una de esas mandan audio, viste, o algo para uh-huh. compartir y bueno, igual se saldrá el programa. Pero bueno, daremos información y todas esas cosas. Pero digo eso porque el doctor me avisó que no venía, ¿no? Y lo estoy informando para la gente que lo espera siempre. Así que bueno, ¿qué más tenemos en el día de hoy? ¿Cómo viene la cosa? ¿Qué pasó con Adorni? ¿Lo adornaron o no lo adornaron a Adorni? ¿O todavía quilombo con Adorni?
1: No pasa nada. Está todo tranqui.
0: No pasa nada. ¿Pero por qué? ¿No se iba a presentar al Congreso o algo así?
1: No.
0: ¿A la Cámara de Senadores?
1: Aparentemente iban a impulsar en la sesión para que... hacer el pedido para... pedir informe por el tema de enriquecimiento ilícito, pero no. Varias bancadas no dieron el quórum necesario. Fueron hablados por el presidente de la nación para que no bajaran al recinto. No bajaron, pero aparentemente se va a tratar igual el tema. No directamente en la Cámara, sino en comisión.
0: O sea que trapemos las cositas, no saquemos a la luz porque se va a armar un quilombo.
1: Ah,
0: es un poco así la cosa, ¿no?
1: Cuando se trata de los demás hay que averiguar todo, pero...
0: Cuando se trata de
1: ellos... De los míos, no averiguaré.
0: No, de esto no se habla. ¿Viste? Como dice el refrán.
1: Claro, porque esto no se habla. Aparte yo creo que si vos no tenés nada que esconder, no tenés por qué no ir. O sea, decir, bueno, yo no tengo nada que esconderle. Pero, está todo en manos de la justicia.
0: Sí.
1: No sé.
0: Bueno, pero ahora parece que lo quieren, no sé, lo querían deportar como embajador, no sé dónde. Al final no sé qué pasó con eso.
1: Sí, no, dejó la vocería presidencial.
0: Entró otro, ¿no?
1: Entró otro. Aparentemente ese otro ya está siendo investigado también por su patrimonio.
0: Por las dudas.
1: Por las dudas. No sé, aparentemente que no estaba en otro cargo, pero en el otro cargo parece que subió rápidamente su... Es su patrimonio.
0: ¿En serio? Uh-huh. De golpe así como que... Ah. Porque él era profesor en la UBA. Uh-huh. Era macro... ¿cómo es? De economía. Uh-huh. Profesor de economía, algo así. Y bueno, hay que ver a ver cómo... ¿Qué? ¿Ahora todos los que entran tienen que declarar el patrimonio y de acuerdo a eso a ver si crece o no crece?
1: Claro, hay que hacer la declaración jurada inicial, claro. para cuando vos entras al gobierno, para que todos vayan sabiendo qué es lo que tenés cuando entras y qué es lo que tenés cuando salís.
0: ¿Realmente lo declaran?
1: A Adorno se le olvidó declarar muchas algo. Cosas que ahora las declaró.
0: Patricia Bullrich no quería que fuera y no sé qué más, estaba enojada. ¿Por qué estaba enojada Patricia Bullrich? ¿Por qué no quería que pasara por ahí por la Cámara de Senadores? Uh-huh. Ella era presidenta de la Cámara de Senadores, no, Victoria Villarruel. La vicepresidenta, la presidenta de la Cámara. Uh-huh. Pero Patricia Bullrich ahora es senadora. Y ahí están peleándose uno con otro. La cuestión que se arman los zafarranchos. Bueno, dice, concejal impulsa un régimen de garantías para ampliar el acceso al alquiler familiar en Paraná. Los detalles ya le vamos a contar. Puerto Viejo y la bajada de los Vascos, lugares donde comenzó a escribirse la historia de Paraná. Multisectorial en defensa de la Caja protestó contra el proyecto de reforma previsional. Ciclogénesis en Entre Ríos alertan por tormentas y la continuidad del frío polar, lo que hablábamos recién. ANSES actualiza los topes de las asignaciones familiares, quienes dejarán de cobrar en julio. Video, dron siguió a un prófugo. Me hablando de prófugo, ahí llegó. Buenas tardes, ¿cómo le va?

0: Muy bien, y acá llegó. Hola, buenas tardes, tomen asiento. Hola hermosa, bienvenida, bienvenida.
1: Gracias.
0: Tome asiento, venga. Bueno, ¿cómo lo recibimos? ¿Cómo lo recibimos a él hoy? A ver, Darío, póngale. Póngale, póngale, vamos a recibirlo. Buenas tardes, ¿cómo les va? ¿Todo bien? ¿Todo?
2: Acá que... Hola, hola.
0: Ahí está, ahí hola, llega. Hola. Ahí llega mi Diego. Compañero.
3: Hola, hola, hola.
2: Ahí está, ahí se escucha, ahí se escucha.
0: Ahí se escucha, bueno. ¿Y Diego no tiene auriculares? ¿Ya quedó fuera? Fuera, no le trajeron auriculares a Diego. Estamos en el horno, Diego. ¿Miró? ¡Ah!
4: ¡Feliz!
0: ¡Vamos! ¡Que lo cumpla feliz! ¡Feliz cumpleaños, Romancito!
2: Muchas gracias, muchas gracias.
0: Un regalo en nombre del equipo. Ah, así que bueno, esperemos bueno, para un señor, un señor. Que lo cumpla muy feliz. En nombre acá del equipo, de todo, de todo. ¡Abrilo, abrilo, abrilo! Y ponete lindo. Mirá, mirá. Le damos las buenas tardes a Pauli. Hola, Pauli. Todo tranqui, tranqui. Acá estamos en familia. Se di cuenta que hola, está en el baño hola. De tu casa. ¿Vos hablás en el baño? ¿Frente al espejo? ¿Viste que hay gente que habla frente al espejo? Sí, es una de las técnicas de locución que después va a tener que hablar sola frente al micrófono. Frente al espejo. Sí. Hola, Pauli. Mira qué linda voz que tiene la Pauli. ¿Cómo estás, Pauli?
5: Bien,
0: ¿todo bien? Bien? Bien, bien. Gracias, mi amor. Un gusto. Gracias por venir.
5: Gracias por invitarme también.
0: Un placer enorme. Mira, eso es porque sos un señor de 18 horas. ¿Eh? Es para los señores.
5: Pero mostrás.
0: Ah, mostrás, boxeo. Claro, allá.
2: ¿A dónde vamos?
0: Allá, allá, en la cámara 1, allá
2: a
0: arriba.
2: Un señor.
0: Mira, un señor, ¿ves? Seño para un señor.
2: Muchas gracias, muchas gracias.
0: Se terminó, ¿no, Darío? Las cosas de niño.
2: Ah, se terminó los Paco.
0: Se terminó los Paco. ¿Cómo están, chicos? ¿Todo bien?
2: Todo bien.
0: Muy bien, me alegro. Bueno, Pauli, un gusto. Vamos a presentarte. Decinos cómo te llamás, nombre y colegio. Eso era antes la tele, decía nombre y colegio. Bueno, contanos un poquito de vos, vamos a conocerla. Ella es del equipo, es la novia de Román, una divina, mi nieta del corazón. Así que vamos a presentarla, que ha venido un día muy especial, ¿no, Pauli?
5: Sí, sí, muy.
0: Ajá.
5: Bueno, me llamo Pauli y no sé qué más puedo decir.
0: Ay, ¿qué hago? ¿Qué haces, Pauli? ¿Estudiás?
5: Sí, sigo estudias. La secundaria en mi último año.
0: Tu último año.
5: Y estoy emocionada ya porque quiero terminar este año y a partir del año que viene empezar comunicación social y muy ser periodista.
0: Mirá, por la misma rama, Darío. Uh-huh. Se te va a llenar la casa de humo acá. ¿Eh? Va a tener todos los periodistas. Pauli, ¿y cómo va la escuela? ¿Muy bien?
5: Sí, muy bien.
0: Sos, creo que escolta de bandera, algo de eso, ¿no?
5: Sí, soy escolta, o sea, de derecha.
0: Que, muy bien, así que... Todo un orgullo de llevar las banderas, ¿no? ¿De la nacional o de la provincia?
5: La nacional.
0: La nacional, pero muy bien. Todo un acontecimiento. O sea que sos estudiosa.
5: Sí, a mí me encanta.
0: ¿Te gusta estudiar?
5: Me gusta sentarme y leer.
0: ¿Traga de Jena los Grises? Traga no. ¿No? ¿Te gusta leer?
5: Sí.
0: Vas a andar bien con locución.
5: Ay, qué bueno. Qué bueno que me decís eso.
0: Sí, sí. Aparte de una voz divina, hermosa y muy agradable. Y aparte de estudiar, ¿qué haces?
5: Hago ¿tenés modelaje, otras actividades? Hago modelaje, la agencia Susana Scalvinoni.
0: Ah, mira. Vamos a tener que hacer un desfile de modelo.
5: Este año me recibo, así que voy a ser modelo.
0: ¿Te recibís de modelo?
5: Sí. Estoy re contenta.
0: ¿Qué te parece? Y aparte te he visto. Y además haces otras cosas de artística, ¿no? Haces, por ejemplo, obras teatrales, esas cosas coreográficas.
5: Y he hecho teatro.
0: Comedia
5: y
0: musical.
5: Baile. Sí, comedia musical. Es la rama que más me gusta del teatro.
0: ¿Sí?
5: Sí.
0: Qué lindo.
5: Y por ahora estoy en modelaje nada más, pero bueno, ya después de recibirme modelaje, seguramente vuelva.
0: Vas a retomar. Uh-huh. Qué lindo. ¿Y qué has hecho? ¿Qué obras has hecho? ¿Has participado como para contarle a la audiencia que vean en qué te has desarrollado?
5: Y la última que tuve fue High School Musical, que era una adaptación argentina del musical de Disney.
0: Ajá.
5: Así que, bueno, salí como un personaje extra porque era nueva en esa academia. Estaba en Teatro Musical Paranaense.

0: Y como era nueva, no me animé a ir tanto, digamos, a un personaje más protagonista. Entonces me quedé ahí. Pero no, fue re linda experiencia. Me hice muy cercana también a los chicos de ahí. Así que estoy re contenta también con eso.
1: Qué lindo, qué hermoso, qué hermoso. Y decime, ¿qué es lo que te llevó a querer estudiar comunicación social, inclinarte por la artística, la comunicación y todo lo que estás haciendo, todo el arte?
0: Y yo desde chiquita siempre me gustaron las cámaras. Siempre, siempre,
1: Las cámaras,
0: siempre.
1: acá hay dos, mira, allá hay una, hola, y acá hay otra.
2: Hola.
1: ¿Cuál es? ¿Esta no está activada, sí? ¿También?
3: No.
1: ¿No? No, entonces saludá a la que ya que está allá, es la que está allá. Esa,
0: Ay.
1: aunque te parezca chiquita, es una cámara que es esta que estamos saliendo. Mirá, acá te estás
0: Ah,
1: viendo, ¿eh?
0: mira, sí.
1: ¿Viste? Ahí está. Esa para cuando viene mucha gente, tenemos dos cámaras. Aquella cuando viene mucha gente y esta cuando somos unipersonal, digamos, cuando somos uno o dos nomás. Esta es la que nos ponen a nosotros, se ve más de cerca, se ven todas las arrugas. Aquella no. Aquella zafá. Ah, y desde chiquita, ¿qué hacías desde chiquita?
0: Y no, la verdad que no
1: ¿Te
0: hacía
1: gustaba
0: alguna
1: cantar?
0: actividad. Sí, me gustaba.
1: Pero viste que los chicos agarran una escoba y se ponen a tocar la guitarra o bailan.
0: No, el único instrumento que a mí me llegó a interesar es el teclado,
1: ¿En
0: que lo tengo
1: serio?
0: en mi casa y ahí voy aprendiendo
1: Ah,
0: unos temas
1: no,
0: de a
1: ¿cómo me
0: poco.
1: va a decir que tenés teclado y no lo activás?
0: No, lo tengo que usar y
1: Pero
0: tengo que aprender
1: ya,
0: también.
1: con la abuelita, claro que
2: Yo no sé
1: sí.
2: teclado.
1: Ya le va a enseñar a la abuelita profesora
4: Ah,
1: de
4: Diego
1: teclado.
4: hacía teclado.
1: Diego hacía teclado, sí. Sabe tocar el din don, vamos a cantar. ¿Toca? Tecladista, Diego, sí. Sí, sabe las notas musicales, todas las alteraciones, todo. Así que, tenés acá profesores como para retomar. No sabía que tenías teclado, eso es muy bueno.
0: Claro, lo pedí para Navidad porque tenía una amiga que tocaba hermoso y yo dije, yo quería aprender también.
1: Vamos a
0: Y me
1: desempolvarlo
0: copé.
1: entonces.
0: Y bueno, dale.
1: Muy bien, ¿qué teclado tenés? ¿De cuántas octavas, sabés? No.
0: No, ni
1: Bueno, no
0: idea.
1: importa. Grande, chiquito, como la mesa.
0: Claro, una cosa así.
1: ¿Grande?
0: De
1: Oh,
0: así de la mesa.
1: impresionante. Impresionante. Entonces, bueno,
0: Así
1: después
0: que
1: vamos a ver.
0: sí.
1: Ah, bueno. Hay que activarlo,
0: Sí,
1: aunque
0: re.
1: sea tocar cualquier cosa, ¿no, Diego?
0: Sí,
1: Salaciar.
0: sí, sí,
1: ¿Cómo andás,
0: sí.
1: Diego?
0: Bien, bien, por
1: Bueno,
0: suerte.
1: me alegro mucho. Bueno, contanos un poco. Él es la voz en off del programa, ¿eh? Es el que nos saluda cuando nos vamos. Es el que saluda, el que dice, cuando nos volvamos a encontrar. Epa, soplen, ya nos dice, ¿eh? ¿No es cierto? Con esa voz tan linda.
5: Sí. Bueno, yo esta semana tuve un partido de pre-AFA muy importante, que por suerte se nos dio la victoria allá en Río Cuarto, Córdoba. Y eso.
1: ¿Cuánto ganaron?
5: 2-0.
1: Muy bien. ¿Alguna brujita te dijo van a ganar 2-0? Toda la onda. Y después, ¿cómo continúan los partidos y demás?
5: No, los partidos se van por mes, o ahora que son más, vamos por semana. Dos partidos por mes, capaz, que son bastante. Antes había 7, ahora hay 11, y muy buenos rivales ahora.
1: Muy bien. ¿Y de qué cuadro sos vos?
5: No, de Boca, siempre.
1: De
5: Sí,
1: Boca,
5: sí,
1: ¿eh?
5: sí.
1: ¿Bostero a muerte?
5: Muy bostero.
1: ¿Sí?
5: Sí.
1: ¿Desde la cuna?
5: De la cuna hasta el cajón.
1: ¡Epa! Ya está hasta el cajón. Así que acordate, Darío, que pintárselo azul y amarillo.
3: Claro.
1: Nunca.
3: Vamos a comprar pintura.
1: ¿Viste que nunca hemos visto a nadie que pinte los cajones de los colores? O sea, no se permitirá. No,
3: Sí,
1: no sé.
3: yo calculo
1: Una bandera,
3: que.
1: ¿no? Una
5: No.
1: bandera.
3: Calculo que puede ser, sí, que a lo mejor ha
5: Bandera,
3: pedido.
5: sí.
1: Banderas han puesto, ¿no?
3: Sí.
5: Bandera y
1: Bandera.
5: camiseta.
1: ¿Y
0: ¿En
1: camiseta?
0: ataúdes?
1: Ajá.
0: En otro país están personalizando.
1: ¿Sí?
0: Sí,
1: Mira lo que estamos
0: vi en
1: hablando.
0: redes sociales.
1: ¿En serio?
0: Sí.
1: ¿Cómo sería? O sea, la persona que fallece la visten con los colores, con las cosas. ¿O
0: No, o
1: qué? ¿O
0: sea.
1: los ataúdes personalizan?
0: Claro, o sea, la familia
1: Ah.
0: de la persona fallecida comenta lo que le gustaba y eso, y personalizan así el ataúd, digamos. Hay de
1: Ajá.
0: películas, hay de cantantes,
1: Y
0: para
1: bueno,
0: eso.
1: viste que a eso se dedica la novia de Dybala.
0: No,
1: La
0: no
1: señora,
0: sabía.
1: porque Oriana es la señora esposa. Oriana Sabatini se dedica a eso. Y se dedica a embellecer los cadáveres, todo, maquillarlo, como hacen en Estados Unidos, claro, para que cuando la gente vaya a despedirse
0: Claro.
1: del familiar fallecido, le dejan una linda impresión, digamos, ¿no? Ella se dedica a eso. En Estados Unidos, muy común. Así que Bueno, a ver, señor, usted que del deporte, ya tenemos el comentarista deportivo acá, pero contame, ¿cómo ves el Mundial? ¿Cómo está el Mundial para vos? Vos que estás en el ámbito del fútbol.
5: No, el Mundial, a pesar que haya más selecciones, y está muy feo eso, pero...
1: ¿No te gusta que haya muchos países?
5: Sí, las reglas nuevas, esas, el cooling break, ese que se paran para tomar agua. No, no va.
1: Ah, la pausa de hidratación.
5: Sí.
1: Pero ¿y eso por qué? Un médico dijo que no era tan imprescindible eso, ¿eh?
5: Y pero decir al médico que no sabe fútbol nada. Ajá. Se dedicó tanto vos, el día.
1: Pero vos decís ahí. Que sí, que eso va, que corresponde.
5: No, no, no.
1: ¿Por qué no?
5: Y porque para el partido más tiempo.
1: Se pierde tiempo.
5: Se pierde tiempo. Ya no es fútbol, va a ser... Paramos a tomar agua y seguimos jugando la pelota.
1: Lo enfría, digamos, el partido, ¿no es cierto? Como que vos venís sí. con una un estado, una tensión de decir, ¡ah, ya va a hacer un gol! Y el momento de pausa, de hidratación.
5: Sí, sí, eso pasó con Cabo Verde. Aguante Cabo Verde.
1: Cabo Verde creo que va a ir con... ¿No es que va con...?
5: No, mejor, va a salir mejor tercero y va a salir en otro grupo.
1: ¿Vos decís?
5: Sí.
1: ¿Y no puede llegar a ser rival de Argentina para la 16avo?
5: Si sale segundo.
1: Ajá.
5: Ojalá así. Dios quiera.
1: ¿Te gusta?
5: Me gusta. Las dos selecciones me gustan.
1: ¿Pero te gusta para que compita con Argentina?
5: Y no, porque se le va a caer la felicidad.
1: Se termina. Bueno, y ahora, ¿cómo va? ¿Patrón? ¿Cómo va? Patrón.
5: Y Patronato, los otros días ganó, me parece. Y después...
2: Y la primera empató a partido seguido.
1: A ver, acá están los dos hablando.
5: Sí, sí. Bueno.
1: Ajá, a ver, ¿cómo es la cosa?
5: Que empató.
1: Te sopla el periodista deportivo, te sopla.
5: Sí, bueno, él tiene que hacer eso, yo tengo que jugar.
2: Claro, como esto, el Patronato empató contra Rafaela 1-1.
1: Ajá.
2: El primer partido de la tanda de locales que tiene y el segundo empató 1-1 con Midland también.
1: Ajá. ¿Y ahora cómo quedó? ¿Puede ser que Patronato tenga un encuentro con Paraná, algo así? No, o ya tuvo.
2: No, hoy juegan.
1: ¿Hoy juegan?
5: Ah, bueno, ajá,
1: algo había visto.
5: Copa Túnel.
1: Ah, esa, la Copa Túnel.
5: Ajá. La Copa Túnel.
1: ¿Y cómo va eso? ¿Cómo está posicionado Patronato?
5: No, eso es, ahora es la final, ida y vuelta, que se va a jugar en la cancha de Patronato ahora, que ahí, eso.
1: ¿Y aparte de jugar al fútbol, haces algo más?
5: No, pero hacía estudio, obviamente.
1: Uh-huh. ¿A qué grado vas?
5: A sexto.
1: Muy bien, ¿a qué escuela vas?
5: A la escuela 28.
1: ¿Cómo se llama?
5: 3 de febrero.
1: Muy bien, la primera escuela de San Benito. Muy bien, un aplauso para la primera escuela de San Benito, ¿eh? ¿Sabías vos, no? La primera escuela. Ajá, muy bien. ¿Y todo bien? ¿Va muy bien la escuela?
5: Sí, sí.
1: Muy bien.
5: Hace
1: muy
5: bastante bien. No voy tampoco, pero...
1: Darío, ¿qué es eso? Hace bastante no voy. Es muy sincero, ¿viste? Pasa que está con el fútbol.
5: Dos días,
1: no es tanto.
5: Pero por el fútbol.
1: Primero el fútbol. Primero el fútbol, después.
5: Segundo la familia y después la escuela.
1: Ah, en ese orden. Y bueno, así es. ¿Querés ser un jugador de fútbol el día de mañana? ¿De qué? ¿Cuál es tu aspiración? ¿A qué aspirás vos? ¿Qué te gustaría hacer? Viste que uno dice siempre, ¿qué querés ser cuando seas grande? Bueno, ¿qué querés ser cuando seas grande?
5: Futbolista, jugar en Boca y...
1: Jugar en Boca, nada menos.
5: Y lo que más se pueda lograr.
1: ¿Llegar a la primera de Boca? Y bueno, sí. No sé si va a estar el Vasco Arruabarrena, pero va a estar.
5: No, capaz que esté...
1: Ya va a estar jubilado.
5: Capaz que esté Paredes.
1: Paredes, ¿te gusta Paredes?
5: Sí.
1: ¿Tus ídolos en el fútbol quiénes son? Paredes...
5: Messi, Maradona y Riquelme.
1: Messi, Maradona y Riquelme, en ese orden.
5: En ese orden, no. Puede ser Riquelme, Maradona y Messi, capaz.
1: Ajá.
5: Maradona, Riquelme y Messi.
1: Ajá. Mirá vos. Y vamos a darle un aplauso y a recibirlo también a él, que hoy está acá por ser su cumpleaños. Vino a trabajar. Un genio. Él es...
2: Román Gabriel Aguirre.
1: Ahí está. Claro que sí. Desearle... Ya empiezan estos 18. ¿Qué se siente recibir 18 años?
2: Y se siente como si hubiera cumplido 18 años.
1: Se siente como si terminara los 17.
2: Claro. No, tranquilo. Estuvo muy bueno mi día, así que la pasé bien.
1: La pasaste bien. Sí, sí. Empezamos con Facu.
2: Ajá, con Facu, rendí un parcial.
1: Ajá, ¿cómo fue? ¿Bien?
2: Creo que bien.
1: Creo.
2: Ojalá que bien.
1: ¿Qué rendiste?
2: Teorías de la comunicación.
1: Ah, muy bien. Es fácil, no es tan difícil. Es pura teoría.
2: Puede ser. Y son teorías.
1: Son teorías.
2: ¿En teoría?
1: En teoría las teorías. ¿Pero qué teorías fue? ¿Bien?
2: Creo que bien.
1: ¿Creo?
2: Ojalá que bien.
1: ¿Qué rendiste?
2: Teorías de la comunicación.
1: Ah, muy bien. Es fácil, no es tan difícil.

0: Vos estudiaste.
1: Claro. Yo no, yo te... El feedback.
0: Ah, la retroalimentación. Uh-huh. Ah, eso no es tan difícil. Así que por eso te digo, no es tan difícil. Bueno, muy bien. Así que ha sido un día el día tranquilo, lindo. Después recibiste un hermoso almuerzo. Sí. ¿Tu comida favorita? ¿Cuál es tu comida favorita?
1: El puré con milanesa, la fruta con milanesa.
0: ¿Milanesa la napolitana?
1: Sí, puré con
0: milanesa. Con puré. Como Messi, como Messi.
1: Sí, sí. Pero
0: ¿qué copión es ese Messi?
1: Messi tiene cosa mía.
0: Los dos el mismo día.
2: No, los dos que comen igual, que le gusta la misma comida.
0: Ajá, que le gusta la misma comida.
1: Yo como más que Messi.
0: ¿Y vos, Diego? ¿Qué comida? ¿Cuál es la tuya, la preferida?
2: El asado, como la milanesa.
0: ¿El asado o la milanesa?
1: Vos sí tenés cosita Riquelme.
0: Con papa frita. ¿Y Pauli? Bueno, Pauli es más tranqui. ¿Qué onda, Pauli?
3: Los capelletinis, a full, me encantan.
0: ¿Capelletini?
3: Sí, con salsa, sobre todo el estofado que me hace mi abuelo. Todos los domingos lo voy a visitar.
0: ¿Y vas a comer el estofado del abuelo?
3: Y me espera con un estofado, no.
0: Contame el estofado del abuelo cómo es. Vamos a copiar la fórmula.
3: No, la verdad que no sé, porque es como que se encierra la cocina y no deja que nadie vea lo que hace. Y después trae como una olla generosa, porque vamos casi toda mi familia. No somos una familia tan grande igual. Por eso, es como que vamos todos, van la familia de mis dos tíos y voy yo con y mi hermano con nuestro papá y comemos un buen estofado. Así que sí, se convirtió en mi comida favorita después de que nos cocinó eso.
0: No me digas. Y desde chiquita que te miman así, que te hace el estofado, que te hace la... ¿Con qué? ¿Con los capelletini? ¿Los capelletini con qué están rellenos? ¿De qué?
3: Y de
0: jamón y queso, sí. Esas cosas.
3: Y lo que dijiste recién, sí, a mí me remiman también. Porque soy la primera nieta de las dos familias. Ah, entonces claro. Me hacen todos los gustos también. Claro. Así que bueno.
0: Bueno, vamos a saludar a Peti, que seguramente está escuchando, la abuelita, que es la nieta. ¿Sos la única nieta de Peti?
3: No.
0: ¿Tiene otros nietos?
3: Sí, mi prima Melina y mi primo Tomás.
0: ¿Pero vos sos la primera? Sí. Ah, vos sos la primera.
3: De ambas familias.
0: Claro, exacto. Y es que el primero es diferente. Sí. No es, o sea, a todos se los ama, se los quiere por igual, porque son todos los nietos, son divinos. Pero el primero porque es primero, el segundo porque es segundo, el último porque es el último. Y así, siempre cada uno tiene una virtud, una característica para los abuelos, ¿no? Viste que siempre yo a Dieguito le digo Cuchilín, el más chiquito, que he criado desde bebé. Cuchilín, el otro día, ¿sabe qué significa chiquito? Niño, pequeño.
3: No.
0: Sí, es un invento que un día se me ocurrió decirle y después me puse a googlear y vi que decía Cuchilín y era que es como con mucho cariño pequeño, digamos, ¿no? Pero aparte es un amor, siempre fue buenito, le daba la comida, todo, y bueno, es especial. Y la abuela, y a él le gusta cocinar también, ¿no es cierto, sí. Diego? ¿Has perdido un poco la mano ahora en la cocina? ¿O estás cocinando?
2: Sí, ya tengo las manos en las dos. ¿Eh? Tengo magia en las dos y las piernas también.
0: ¡Eso! Diego nació el día de Maradona, así que es un Maradó, un capo. Y
2: Maradona nació el mismo día que yo.
0: Maradona nació el mismo día. Él vino primero, es verdad, tiene razón, nació primero. Bueno, Pauli, muy bien, espero que te sientas cómoda, que te guste estar en la radio. ¿Tu primera vez en un micrófono, frente a un micrófono?
3: Sí, en la radio sí.
0: ¿Sí? Vas a ver que te va a encantar. Aparte nos encantaría que vengas de vez en cuando, nos visites, cuentes algo, nos comentes. La radio es como estar hablando con alguien del otro lado. Hay que perderle un poco ese miedo que, uy, me están escuchando, que estarán diciendo eso, porque somos espontáneos. Somos uno de los pocos medios que hace programas en vivo. La mayoría de la gente hace programas enlatados, hace programas grabados, y a veces no atrapa, porque uno puede estar así en vivo, puede dialogar, puede charlar, puede hablar bien y comentar y esas cosas, ¿no? Y es espontáneo, digamos, ¿no? Es más espontáneo.
3: Claro.
0: Así que bueno, te va a gustar hacer radio, te va a gustar comunicarte, te va a gustar difundir, todo eso. Más si sos lectora, ¿qué te gusta leer? ¿Qué tipo de lectura consumís?
3: Y yo soy la típica de mi edad adolescente que es el romance juvenil. Me encanta, o el drama. Lo mismo con las series.
0: Ajá.
3: Me encantan, sobre todo las series coreanas que son muy dramáticas.
0: Ay,
3: y es como
0: hermosa.
3: Que sí, cuando por ejemplo no sabes qué ver,

0: prendés la tele y pones eso y te enganchás, digamos. Y ves, y ves, y ves.
1: ¿Viste esa de la chica que se pone de novio y queda embarazada y tiene ese hijo? Y
0: no.
1: que pierde uno en un lugar y el papá lo encuentra. ¿No?
0: No.
1: Ah, va, tenés que ver. No sé cómo se llama. No sé cómo se llama esa serie. Pero son del estilo que vos mirás.
0: Y estoy en un proyecto de que si yo tengo ese fanatismo por los qué drama se le dice, qué drama por la K, digamos, de Corea. Por eso es que drama.
1: Ajá.
0: Y estoy como en esa en ese objetivo de hacerlos mirar a ellos dos. Y ¿ellos compartir, no? Sí.
1: Pero dejan un mensaje, ¿no es cierto? Esa serie. Dejan una enseñanza, dejan un mensaje.
0: Algunas sí, algunas no. Uh-huh. Digamos. Uh-huh. Porque algunas son tipo dramáticas y ahí queda. Uh-huh. Otras sí tienen un mensaje. Uh-huh. Y aparte, todo el mundo relaciona a los que dramas con el romance y así, pero hay un montón, tenés de mafia, tenés de, no sé, de terror, cosas así, digamos. Así que bueno, estoy a ellos contagiándolos de a poco.
1: ¿Te llevan la punta?
0: Así que bueno, estoy...
1: ¿Pueden ir a ser como la hermanita que no tienen?
0: Claro.
1: ¿No? Porque la mujer, viste, que es distinta, tiene una mirada diferente, siempre tiene ese espíritu desde el vamos de compañera. Y de madre, como cobijándolo, como acompañándolo, protegiéndolo. Siempre es esa la función de la mujer, digamos, por naturaleza, ¿no es cierto?
0: Yeah.
1: Ya eso. Es como la gata con los gatitos, ¿viste? Que los cuida, y bueno, más o menos así, la gallina con los pollitos, así, ¿viste? Maternal, el instinto maternal. Hace que, y ellos se sienten recómodos con vos porque no tienen hermanita. Así que, bien, ¿te han adoptado o no? ¿Te han adoptado?
2: ¿Qué decir?
1: La hermanita mayor. Vos sabés que yo eso los veo los reels, nada más de TikTok. No tengo.
0: Ah, claro.
1: No la sí. Por eso he visto un montón que están buenos. Pero sí tenés razón, se llaman K-drama.
0: Esos son son actuaciones independientes.
1: Están
0: las que son así en TikTok y en Instagram.
1: Pero están muy buenas, uh-huh. Por lo menos. Si no, que te dejan con la intriga ahí, de decir claro, cómo continúa, cómo sigue.
0: Mejor parte.
1: Pero viste, así que bueno. Y con respecto a las novelas románticas de época, ¿son las que te gustan? ¿O de qué? ¿Qué tipo?
0: Puedo ver cualquier cosa, la verdad.
1: Las de época, Mujercita, todas esas novelas de...
0: Mujercita de... la tengo pendiente.
3: Como cliché, digamos.
0: Claro, voy por ahí también.
1: Ajá.
0: Más cliché.
1: Bueno... Me hablan en chino porque yo no sé lo que es cliché.
0: Cliché es como, a ver, lo típico, digamos, como, no sé, a ver.
3: No sé, una...
1: A ver.
3: Una película yankee en donde el feo le hacen bullying, después pasa a ser una mejor persona y se queda con la chica popular de la escuela. Corte, algo que ni empieza y vos ya sabés cómo...
2: Y el loco se hace...
3: Sí, se hace
2: riploplastía, ¿no?
3: Claro, no sé si me plastía, sino con el poder del amor y la amistad se hace la mejor persona del mundo.
0: O también el cliché se ve en las acciones, no sé, por ejemplo, el cliché de una película romántica es, por ejemplo, un beso bajo la lluvia. Eso es cliché, como algo que se repite o se espera, digamos. Eso sería.
1: ¿Y qué significa cliché en inglés? A ver, googlealo. Sí, hay, igual que hay otra palabra, shipeo.
0: Ah, sí.
1: ¿Qué significa shipeo? Ahí entramos en el lenguaje de los adolescentes. Creo que es una frase muy larga, ¿no? Que termina en ship y para hacerla más corta dicen shipeo.
2: No, shipeo para mí...
1: A ver, Diego, explique qué es el shipeo.
2: Para mí shipeo es cuando shipean a alguien, como que al robar a ellos dos hacen linda pareja.
0: Claro.
2: Hacen linda pareja y de ahí sale shipeo.
0: Cuando emparejan a personas, digamos.
1: A ver, Román, proviene del idioma francés. Cliché. Cliché, claro, tenés razón, es francés, no es inglés. Tenés razón. ¿Y qué significa? Mismo que proviene del francés, ¿qué significa?
2: También te...
1: A ver, ¿qué significa?
3: Se originó en el ámbito de la imprenta, derivada del verbo cliché, que a su vez es una onomatopeya del sonido que hacían las placas metálicas al golpear el molde para reproducir texto en imágenes repetidas veces.
1: Ah...
3: Con el tiempo, el término pasó a usarse como metáfora para describir cualquier idea, frase o situación que se ha repetido tanto que ha perdido su originalidad o impacto.
1: Cliché, un cliché, muy bien. ¿Y shipeo? El shipeo es este...
2: Que... Cuando emparejan a alguien. ¿Eh? Cuando emparejan a

0: así la relación, una relación. Ajá. Uh-huh. Exactamente. Sí, sí, sí. Bueno, era porque como ahora se habla de esa manera, ahora se son términos que se utilizan, ¿no?
1: Sí.
0: Otro,
1: sí.
0: Otros más que utilizan, spoilear. ¿Qué es spoilear? Mira cómo estoy con la onda, ¿eh? Los términos, querida, por lo menos.
1: Es como, por ejemplo, ir a una película y un loco se vio el tráiler y otro no, y le dicen, ay, mira, ahora va a pasar, se van a chocar y va a morir uno.
0: Bueno. ¿Adelantar algo?
1: Claro.
0: Ah, eso es spoilear.
1: Claro.
0: Ah,
1: no, y el otro le dice, no, me spoileé, boludo.
0: Ah, claro, no, claro, no, que no lo adelante, que no lo cuente. Ajá. Entendí. ¿Cómo más se habla? ¿Qué otra palabra hay de onda? ¿Qué otro término entre ustedes?
2: Me han preguntado, por ejemplo, el otro día en la escuela hablamos de qué significa el ghosteo o el love bombing.
0: Ghostear. Ghost viene sombra, de sombra.
2: Claro. Ajá. El ghosteo es eso, por ejemplo, estar constantemente, tener una charla diaria con alguien, ya sea por mensaje o verse con alguien, y que de repente, por ejemplo, llevemos la WhatsApp. Estás hablando de WhatsApp con alguien todos los días y de repente te bloquea y no te contesta. Eso es ghosteo, como que se convierte en un fantasma. Desaparece, digamos.
0: Por eso el término en inglés, ghost. La sombra del amor. Ajá. ¿Y qué otro término, Diego? ¿Vos cómo te tratas con tus amigos? ¿Cómo se tratan ustedes?
1: Bien.
0: Pero la forma, ¿cómo se conducen? ¿Cómo se dicen?
1: Nada.
0: ¿Tiene algunos términos? Claro.
1: ¿Confianzudo?
0: O sea, apodos no, porque los apodos ya como que desaparecieron, ¿no? Entre ustedes. Che gordo, che flaco, che negro. No,
2: siguen presentes.
0: ¿Siguen presentes?
2: Siguen presentes.
0: ¿No lo toman como bullying y esas cosas?
1: No.
2: Y no, o sea, es como que primero se le pregunta, digamos.
1: Y depende del día.
2: Claro, también eso. O ahora agarran mucho, como por ejemplo, en vez de decir... por aspecto físico, sino agarrar como personas famosas o personajes. Por ejemplo, no sé, a ver, decime una persona famosa, digo.
1: La persona famosa, Messi.
2: Claro, supongamos que Román se parece a Messi, ¿no? Y le digo, Leo, Leo.
1: Ah, no.
3: Claro, pará, punto y aparte, Messi se parece a mí.
0: Ajá.
1: No, pará, te digo otra para que sea más normal. La cobra es como que le diga al Román, che gordo, ¿vos conocés a la cobra?
0: Ajá.
1: La cobra es un panzón que siempre está en streamer y vos le decís, porque siempre joden con ese, y un panzón que está en streamer que está muy pegado ahora, que ese puso el bue, todo eso que se decía antes, o se dice, se sigue diciendo. Y es como le diga ese, che, al Román, che, gordo. Así.
0: Ah, mirá. ¿Conoce la cobra? La cobra de la Jimena Barón.
2: O un Laura, famoso, Laura. Ahora que le dicen mucho a él, es Ozuna, por ejemplo. Bueno, el cantante, Jorge, claro.
0: Mirá, vos. Ah, claro, como... Y sí, como se hacía antes, que cuando encontraban algún parecido, lo identificaban con alguien y le decían... No sé yo, te identificaban con alguien. Antes había una locutora, yo no sé, pero había unos amigos en Victoria que siempre me decían Liliana. ¿Por qué me dicen Liliana? Soy igual a Liliana López Foresi. Era una locutora, una conductora de eventos. Y me identificaban con ella y me decían Liliana López Foresi. Siempre, o sea, de los chicos esto, ¿no? Ay, déjense de hincharle, decía yo. ¿Te acordás de Liliana López Foresi? La que era de Buenos Aires, me parece que era. Y era comunicadora, una gran comunicadora, una gran persona. Una Liliana López Foresi divina. Claro, y siempre se identifican con alguien, qué sé yo. Bueno, pero es la forma de tratarse, no sé. ¿Algo más que se dicen ustedes hoy en día? ¿Cómo se tratan? ¿Cómo se encuentran con los amigos? ¿Comparten? ¿Qué hacen los adolescentes de hoy en día? ¿Cómo disfrutan su tiempo?
1: No.
0: Sería la pregunta. Más allá del deporte, el fútbol, no, a lo mejor el vóley, el básquet, celulares. Los celulares. ¿Qué pasa con los celulares? ¿Van a prohibir en las escuelas? ¿Los van a prohibir en la escuela, no, Darío? ¿Ya los prohibieron?
1: Sí.
0: ¿Los prohibieron? Uh-huh. ¿Ya lo empezaron a prohibir? ¿Se lo están sacando?
2: Algunos, por ejemplo, no te dejan llevarlo directamente y si te ven, tienen como una caja. Cada institución tiene una caja, digamos, y se ponen todos los teléfonos ahí. Yo no estoy como muy de acuerdo igual, ¿eh?
0: ¿Qué es lo que hacen con el celular ustedes en la escuela? ¿Están chateando? ¿Se comunican con los amigos? ¿Qué onda? ¿Por qué se los quitan? ¿Por qué se los sacan? ¿Por esa razón?
2: Claro, sí, porque ven o sacan fotos, digamos, por ejemplo, yo que estoy en el último año de secundaria, estamos en el constante de vamos a sacar una foto para el recuerdo, digamos.
0: Y... Como que ustedes se dispersan con el celular, eso pasa, se dispersan, vas a sacar una foto en vez de tener la materia, todas esas cosas.
2: No, digamos, o sea, es que tampoco te dejan usar en el recreo, digamos, no es que no solo en la clase, es toda la mañana, o en los actos también tampoco te dejan, por eso.
0: ¿No lo usan como herramienta de como si fuera un libro o una cosa de esa de científica, algo de eso, no lo usan tampoco?
2: Sí, antes
0: para
2: sí
0: buscar se en Google o cosas así, ¿no lo dejan?
2: Sí, porque en vez de ir a imprimir tanto, claro, te mandaban por una aplicación llamada Classroom, ahí te mandaban todo,
0: claro,
2: digamos.
0: Claro, sí, sí.
2: Y era,
0: había de
2: beneficiaba
0: Classroom.
2: A todos.
0: Sí, sí, de Classroom yo me acuerdo que había. Pero, no, ¿lo siguen utilizando o no?
2: Y ahora Classroom lo usan más que nada para entregar trabajos, nada más. Como en pandemia, que te mandaban trabajos y lo único que tenías que hacer era... entregar, no como ahora que volvimos a la escuela que te mandan materiales por Classroom y vos en la escuela lo podías leer, ahora ya no, digamos, porque se dispersan también.
0: Claro, claro. Bueno, hay una cosa que es real, el celular usado de manera compulsiva es nocivo, pero el celular como herramienta, como si fuera un libro, como si fuera un recurso.
1: Se me cayó, perdón.
0: Hizo lío acá mi compañero. Como si fuera un recurso para trabajar en el aula, no es malo. Está buenísimo tener todo acá. Porque es como una computadora. Claro. Tenés toda la información, todo lo que...
1: Y ahora con
0: que,
1: eso...
0: En vez de agarrar un libro, agarrás un celular.
1: Del chat GPT, de la inteligencia artificial.
0: Mi amiga, sí. Amiga. Mi amiga la IA. ¿Qué opinan de la IA? ¿No les gusta?
1: Ah, sí.
2: Y yo no la uso tanto, o sea, parece joda... No la
0: pero
2: uso
0: para
2: tanto.
0: Qué no la usan para qué, pero muchas veces no solo para el estudio, también para mejorar fotos, también para un montón de cosas
2: con la IA. Yo solo uso la IA, por ejemplo, ayuda. Cuando me gusta una prenda de ropa y no sé si comprármela o no, y le digo a la IA, le mando una foto mía y la prenda de ropa y le digo, poneme esta prenda. Ajá. Y ahí veo si me queda bien o no.
0: Mirá.
2: Para eso la uso.
0: Ah, mira qué bien. ¿Y qué te dice la IA? Sí, dame, mostrame.
2: Claro, o sea, te pide la foto y te la edita, digamos, y... Y ahí ya aparece todo. Y a mí me sorprende porque es como que si la foto fuera de verdad, a veces me asusta. Pero bueno.
0: Vos decís, es una doble mío. ¿Qué pasó acá?
2: Claro.
0: ¿Qué pasó acá? Pero mira vos, pero te sirve, es
1: sí,
0: bueno.
1: Yo la uso para las tareas, para los trabajos prácticos, para ver. No la guía el coso de Google, que eso te...
0: Buscás, claro. Googleás para claro. Buscar... actividades, palabras, cosas así. Eso no está mal.
1: Como un diccionario, pero online.
0: Claro,
1: no sé.
0: Claro. ¿Y si qué creen ustedes? ¿Que es un marciano que está acá adentro? ¿Es todos libros, información, no, Darío? Expliquemos un poquito a la gente que la gente cree que esto, no sé, viste, que un celular, una computadora, un marciano que vino, metió todo ahí y vos de ahí sacas las cosas. Son libros. Una computadora, un celular, todo lo que acumula. A ver, Darío, vos que entendés más y sabés más del tema, explícanos para que podamos entender.
4: Bueno, todo está metido dentro de servidores en red y allí hay cantidades y cantidades de información de diversos textos, cosa que ha ido subiendo la gente a esos servidores.
0: Claro.
4: Libros, informaciones, noticias, portales de noticias, todo eso en una sola pregunta y te va buscando lo más relevante de cada pregunta para darte la respuesta.
0: Claro.
4: La IA lo mismo, la IA te dice estoy pensando, pero sí. Está buscando información en la web, o sea, en la nube. De todo lo que hay archivado en la nube para poder brindarte la mejor opción.
0: ¿Y la IA qué es? ¿Es un robot? ¿Es una...? ¿Qué viene a ser?
4: La IA...
0: ¿Es alguien?
4: Es una inteligencia artificial, es un algoritmo.
0: Algoritmo, sí.
4: O sea, no es que piensa por sí misma, sino que también hace una suerte de similar a lo que hace el Google cuando nosotros le ponemos una búsqueda.
0: Claro,
4: te busca
0: claro,
4: también
0: claro.
4: De la web y de todo lo o sea, a lo que tiene acceso para poder brindarte una respuesta. Muchas veces se equivoca.
0: Sí, olvídate, claro.
4: Y también sí. Depende de que cómo lo escribamos nosotros y cómo lo interprete la IA también. Porque ajá. A veces nos equivocamos. Por ejemplo, vos buscas un tema determinado en YouTube.
0: Sí.
4: Y a veces si no lo escribiste bien no te sale.
0: Ah, no,
4: y
0: no, bueno, no, es verdad.
4: La IA lo mismo, si no escribiste sí. Bien la pregunta o te equivocaste en palabras, no te va a dar una respuesta. Te dice pensando, o te,
0: sí.
4: Dice, o te dice tal vez te estás refiriendo a tal o cual
0: sí,
4: cosa.
0: Sí, o si no te dice, ¿por qué claro, me preguntás?
4: Claro, sí.
0: ¿Por qué me preguntás a qué te referís? ¿A esto, aquello, lo otro? A ver, aclarame un poco más. Y ahí te empieza a preguntar. Y te hace 500.000 preguntas y todo el tiempo preguntando. Y preguntando.
4: Por ejemplo, hay una IA que está presente en la mayoría de los teléfonos que ya viene incorporada, que es el buscador Gemini, ahora se llama Gemini.
0: Ah, sí, lo he visto.
4: Bueno, a ese vos le podés hacer preguntas y también te busca todo.
0: Es como Meta, como
4: claro,
0: Dola,
4: claro.
0: Como Dola. Dola te habla.
4: Claro, te va buscando.
0: Sí.
4: Y podés entablar una conversación inclusive, porque vos le preguntás, hola, ¿cómo estás? Y te responde tu nombre propio.
0: Ya te identifica.
4: Ya te identifica claro, que sos
0: sí.
4: Vos.
0: Sí, sí.
4: Y podés charlar inclusive con esa inteligencia y te va comentando. Un día
0: sí.
4: Se me ocurrió a mí preguntarle que dónde estaba.
0: Que ¿dónde estabas vos?
4: Que dónde estaba.
0: ¿Dónde estaba?
4: Dónde estaba la IA, precisamente.
0: La IA, ajá.
4: Y me dijo, no tengo un lugar físico, estoy en todos lados.
0: Ah, eso como Dios.
4: Claro,
0: sos una diosa.
4: Estoy en todos lados.
0: Como la cerveza, dijiste vos,
4: claro,
0: diosa.
4: Porque dentro del mundo, o sea, lo que es, que viene tiene que ver con Google, porque Google está presente en la mayoría de los dispositivos, salvo los que son iPhone. Está presente en todos los dispositivos, entonces... la IA te explica que tiene servidores en todo el mundo, por eso está en todas partes.
0: Ah, claro.
4: No está en un lugar físico determinado.
0: Mirá vos. Uh-huh. Bueno, Meta, por ejemplo, más de una vez se equivoca y te dice: ay, bueno, gracias por enseñarme, estamos por aprender, te dice. Sí, porque cuando vos le decís, no, perdón, pero no es así, volvemos a demostrar. Cuando yo daba clase me pasaba. Le consultaba algo y se equivocaba. Entonces le decía, no, perdóname, pero estás equivocado, es así, así, así. Entonces me decía, ay, sí, tenés razón.
1: Estamos para
0: aprender.
1: ¿Y vos le preguntabas porque no tenías exacta la cosa? ¿No, vos le preguntabas porque no tenías bien claro el tema?
0: Claro, yo le preguntaba porque no tenía bien claro el tema. Tenía dudas y cuando yo por ahí estaba segura, entonces le preguntaba y me contestaba mal. Yo, no, está equivocada, querida. Es lo que yo pienso.
2: Me hiciste acordar que a mí, por ejemplo, el domingo pasado estaba con mi familia y estábamos hablando con mi hermano, más chico, tiene 9, digamos, no sabe mucho de fútbol. Sí, Jere. Y le estaba comentando de que él le preguntaba a mi papá si era posible que Boca juegue contra Argentina.
0: Ajá.
2: Y le dijimos que no, pero que...
0: Pónganse lindo para la foto y seguimos con la charla. Muy bien, estamos posando y todo. Gracias, Darío, muchas gracias. Nos queda recuerdo, es para el álbum de periodismo.
2: Ah, sí.
0: Ya
2: sí,
0: empezamos
2: sí,
0: bien, empezamos
2: inicios,
0: bien.
2: Y el inicio de él.
0: Ajá, sí, corazón. ¿Y?
2: Y le había dicho que no es posible, pero que había pasado, que me parece que es cuando se retiró Riquelme, puede ser, en 2023. Y mi hermano no me creía. Entonces dije, bueno, le voy a preguntar a la inteligencia artificial. Le pregunté y me dice que no era posible y que no existía ningún partido en 2023. Entonces le dije, no, te estás equivocando. Sí, hubo un partido entre Boca Juniors y la... la selección y me puso a tener toda la razón y te pido disculpas por el malentendido anterior. El partido más reciente entre Boca Juniors y la selección argentina se jugó el 25 de junio de 2023.
1: Un día después del cumpleaños de Riquelme.
0: Exacto. Mirá vos. Qué bárbaro, ¿eh?
2: Así
1: no,
2: que
1: no,
2: sí.
1: Tuyo no, tuyo no.
3: No, no, no, te iba a decir que también de Messi, que Messi también cumplió el mismo día.
1: Sí, y Messi fue a ese encuentro.
3: Por eso lo jugó en mi partido.
1: Y ese encuentro se hace la despedida porque un jugador cuando... ¿Qué sería? Cuando un jugador...
3: No. Se retiro.
1: Sí, pero ya, Riquelme ya está retirado.
3: Pero cuando quieras ese partido despedido.
1: Bueno, eso sí, también. Y bueno, ahí fue Calón y fue el Manteca. El Manteca...
3: Claro, oficialmente Boca. No hubo ningún partido entre Argentina y Boca. Claro. Porque no, porque no decimos que no quisieron. Porque, por ejemplo, River ha jugado contra México. Contra Polonia, Boca juega contra México también. No juegan entre selecciones porque no quieren nomás. Pero oficialmente nunca pasó. Pasó eso, la despedida nomás. Pero bueno, si va a ser así, Newell's unos días antes había jugado contra Argentina también. Por la despedida de Maxi Rodríguez. Ajá.
0: Okay. ¿Te gustaría ser comentarista deportiva o no?
2: No,
0: no, no, no periodista deportiva,
2: nada
0: no.
2: De deporte.
0: ¿Qué rama del periodismo es la que más te atrae? La que más te gustaría desarrollar.
2: El entretenimiento, digamos, me gusta qué? Más. El entretenimiento. Y
0: entretenimiento.
2: Así.
0: ¿Qué sería para vos entretenimiento? ¿Cómo lo desarrollarías?
2: No sé, a ver, tener un programa, pero no esos programas así de chisme. Como que no me gusta mucho.
0: Yo a mí que me encanta chumerío, Darío. Qué lástima. Justo estábamos hablando con Darío que no hay ningún programa chusmo acá en esta radio. Porque Darío sabe... Mirá, acá tiene una fuente del saber porque se sabe todo lo del barrio. Ajá. No chimentero.
2: Claro, no.
0: Pero ¿qué te gustaría? ¿Cuál es tu visión, digamos, con el periodismo?
2: Y lo primero que quiero hacer es trabajar en el 11. Ahí, pero no...
0: ¿En el 11, en la parte de producción o qué?
2: O sea, no estar ahí en el estudio, digamos.
0: Claro, producción.
2: Ser como salir,
1: la que informa.
2: No me sale el nombre.
0: ¿Movilera?
2: Eso, no me sale el nombre de esta periodista, pero bueno. Es que, o sea,
0: ¿Como Estela?
2: Claro.
0: ¿Estela Díaz de Viver?
2: Sí,
0: movilera.
2: Me sale, digamos, me gusta eso, que entrevista, sí, gente, sí, eso, sí. Me gusta más eso.
0: Sí,
2: digamos.
0: Movilera. Uh-huh. Esa es la que están los móviles y todo eso. Está bueno eso, porque sociabilizás, te juntás con la gente y ya vas a otro ámbito. Es otra cosa, ¿no? Que estar en un lugar encerrado informando o recibiendo informes y cosas. Ya ahí te conectás con la gente. Ya estás más en vivo. Ya sí es el verdadero periodismo. Igual que, viste, por ejemplo, yo admiro muchísimo a Nelson Castro, que es un tipo que periodista de raza, porque se va, viste, a la guerra, Ucrania, Rusia, y estuvo allá, periodista de guerra que le llaman.
2: Claro.
0: Estuvo
1: no
0: ahí.
1: Matar,
0: ¿eh?
1: Que no lo pueden, no le pueden disparar.
0: No, no
1: nada.
0: ellos tienen una credencial, todo, viste, y se presentan y todo eso. ¿Te acordás si era Andrés Percivales, todo eso? ¿Te acordás hace muchos años? Mónica Mianovich, eran grandes, Nicolás Casanseu, y esos eran grandes periodistas, porque más allá de ser conductores de programa de televisión o de un noticiero, eran periodistas. Tenían una formación diferente de hoy en día. Hoy en día hay panelistas, hay gente que no es periodista. Hace locución, conducción y se sientan y hablan. Pero son muy pocos los que salen así a vincularse con la gente, y a sociabilizar y a informar. Son muy pocos. Pero es lindo eso. Está bueno. Es interesante.
2: Claro, ahora se puede empezar antes igual sin estudiar como creador de contenido. Con las redes, por ejemplo.
0: Ajá.
2: Agarrás un micrófono y salís a la calle, digamos, hacer entrevistas. Yo tengo una amiga, por ejemplo, se llama Jasmine. Ella siempre quiso ser así como influencer y nunca se animó. Y ahora sale a la calle, digamos, entrevista a gente. Y ahora, por ejemplo, está trabajando en una radio gracias a eso. Porque como es creadora de contenido, se hace más conocida, la llaman, digamos, de radio.
0: El creador de contenido es el productor. Es producción, ¿no, Darío? ¿Qué diferencia hay entre un creador de contenido y un productor?
4: Bueno, a lo que ella se refiere es creador de contenido audiovisual en redes sociales.
0: Sí, sí, sí.
4: Sí. El que maneja la producción se encarga más de...
0: Sí, puede ser productor artístico.
4: Claro, de lo que es, por ejemplo, espacio. Comunicarse con tal o cual persona, claro, para invitarla, claro, al programa. Claro,
0: sí. Los contactos.
4: También con el tema publicitario, sí, buscar los sponsors. Y
0: sí,
4: todo
0: depende. O sea, el productor ejecutivo es el que pone la plata.
4: Como Julio.
0: Como Julio. Julio que pone la plata. Después estoy yo, que soy la productora artística, digamos, que soy la que me encargo de organizar y crear contenidos del programa. ¿Me entendés? Para armar el programa, el armado, la grilla y todas las cosas, ¿no? Y encontrarle el...
4: Sí,
0: el...
4: hoy día inclusive en Ether ya lo que tiene que ver con el streaming es una parte también de la carrera.
0: ¿Sigue funcionando Ether? Porque sí, había desaparecido.
4: No, sigue funcionando.
0: ¿Sigue funcionando? Uh-huh, ¡ay, sí, qué bueno! Bueno, Ether es la escuela terciaria de Entre Ríos. Es la única escuela que otorga, para que lo tengan en cuenta, y para que lo tengas en cuenta vos, carné nacional de locución. Es la única. Yo tengo licencia, pero provincial. O sea, reconocido por la provincia. La formación, Darío también. Pues nosotros estudiamos acá en la provincia, digamos. Pero Ether es la escuela terciaria. Lo que sí... Darío y yo estudiamos producción de radio en Ether, sí. Entonces ya tenemos otra apertura y conocimiento y podemos crear contenido, podemos diagramar programas, podemos hacer grilla, podemos organizar todo por la formación que tenemos. Pero si no, ya tenés que irte a Buenos Aires, tenés que irte a Santa Fe, a Lícer, que ya tenés ahí también, pero qué suerte que acá se reanudó porque se había cerrado.
4: Sí, estuvo un tiempo parado, ahora...
0: ¿Ahora volvió?
4: Volvió, y también abrieron los cursos ahora, el mes que viene comienza el de periodismo para... periodismo digital.
0: Mirá,
4: que se hace a distancia, o sea, vos no tenés que estar presencial.
0: Ah, mirá qué bueno. ¿Dónde está funcionando? ¿En Calle España? Y una pregunta, esos chicos que habían quedado en el camino, que no habían completado la carrera de operación técnica, ¿será que pueden retomar?
4: Si es operación técnica, puede ser. Ahora, si es locución y la dejaste en el camino, nunca más podés acceder.
0: No, es operación técnica, porque lo quiero saludar a Sergio Rull, que le empezó a estudiar operación técnica y le faltaba rendir el examen y él te lo había cerrado. Y ahora le vamos a comunicar que está que reabrieron, sí, entonces puede terminar la carrera.
4: Todo eso se puede hacer a distancia ahora.
0: Ah, bueno, buena noticia, le vamos a comunicar. Bueno, entonces, ¿te gustaría ser de esas comunicadoras, de las que están en la calle, de sociabilizar y todo lo demás?
2: Sí.
0: Qué bueno, qué interesante. Y así que también ahora, y es lindo porque vos también vas a estar en el modelaje, en lo artístico, tenés un campo muy amplio para desarrollarte, ¿no? Uh-huh. Así que aparte el ámbito de la moda es muy grande, porque vos tenés muchísimo para contar, no solo de la vestimenta, sino la historia de diseñadores y cuantas cosas más, ¿no? Que tienen que ver con los modelajes, con la moda.
2: Claro.
0: Con eso, por lo menos.
2: Yo recién estoy entrando a este mundo igual. O sea, empecé el año pasado, por curiosidad, me apareció el anuncio y dije, bueno, voy a probar. Y me gustó porque no es solo, digamos, ir y caminar y hacerse la linda. Es mucho más complicado, es también enseña más el compañerismo, que no parezca, el, no sé...
0: ¿Comportamiento social?
2: También. Eso también incluye el modelo... El, no sé cómo se llama, protocolo
0: también. Ceremonial y protocolo, claro.
2: O te enseñan a cómo hablar también.
0: Claro, sí.
2: Cómo
0: sí,
2: expresarte,
0: sí.
2: Todo.
0: Qué lindo.
2: Y también está vinculado con el teatro, no sabía eso. Me enteré ahí cuando empecé, está vinculado con el teatro. Con el teatro. Por el tema de cómo te desenvolves en el lugar también, por eso.
0: Aparte del teatro es todo.
2: Sí, y la seguridad también de la persona.
0: Mira qué lindo. Bueno, vos tenés un montón de chispa para todo eso, ¿no es cierto, Diego?
1: Sí,
0: ¿vos qué
1: sí.
0: opinás? ¿Eh?
1: Que sí.
0: ¿Vos que la has visto actuar? Una artista en potencia, ¿no?
4: ¿Vos la has visto chispiuda?
1: Sí.
4: ¿O chispeando?
0: Sí, es la que más...
1: Todas las facetas de Pauli yo la vi.
0: Aparte es la que más se destaca. Viste que siempre decimos eso, ¿ves? Es lo que dice Messi. Dice Messi, yo juego así porque Dios me dio el don. Dios me dio el... No, no. Pero dice, Dios me dio el don para jugar así. O sea, el tipo reconoce que es un don que él tiene, ya como que raya lo, la capacidad que él pueda tener, digamos, ¿no?
3: Llega a decir que es suerte y un escándalo para mí igual, ¿eh?
0: Y vos tenés un don también. Cada uno tiene un don, un talento. Y es así.
1: ¿Cuál es tu don, Dona? Nona.
0: Y yo me comunicarme.
3: Cocinar bien.
0: Cocinar. Todo. Cuidar nietos.
1: ¿Cuál es tu don, Román?
0: Comunicar.
3: Ser Román.
0: Ser Román.
1: ¿Tu don, ¿qué? Pauli?
0: Ajá.
2: Y nada, lo artístico.
0: El artístico, claro. ¿Tu don, Diego?
1: Jugar a la pelota.
0: Claro. ¿Y Darío?
3: ¿Y el don?
1: ¿El don de Darío?
0: ¿Don Darío qué? Don Darío. ¿Tu don, Darío?
4: La serenidad.
0: ¿La serenidad? La serenísima. La serenidad. Bueno, sí, la verdad que sí. Un don hermoso, el Darío, siempre igual, sereno. Siempre sereno.
4: Bueno, hoy un día de personajes destacados. Argentino.
0: Sí, argentino un montón.
4: Que en el año 87, bueno, nacía... Messi, Román Riquelme en el 78, Juan Manuel Fangio en el 1911, Ernesto Sábato también, destacado escritor, físico y ensayista, autor de clásicos de la literatura, 1911, Juan Bautista Cabral, el sargento argentino, recordado por su heroísmo en el combate de San Lorenzo, Duki, que nació en el año 96, referente y pionero del trap y la música, y los fallecimientos de Carlos Gardel, y el de la música también, Rodrigo el Potro Bueno.
0: Muy bien. Todo un acontecimiento único y repetible. También yo quiero recordar que un día como hoy falleció en la ciudad de Victoria un señor sacerdote que no va a haber otro igual. Y sus raíces están acá en San Benito, que era el presbítero Reinaldo Tentor, de la familia Tentor. Un divino. Lo conocí de chica. Siempre igual, Reinaldo Tentor.
4: Al final tuvimos corto.
0: ¿Por qué?
4: No trajimos bizcochuelos.
0: Ve, nada, tuvimos, no trajimos nada.
4: Tuvimos corto.
0: Ah, nos dejaron sin torta. Yo pensé que no iban a traer torta. Lo de cumpleañero se acostumbra.
3: ¿Por qué yo traería torta?
0: ¿Eh?
3: ¿Por qué yo traería torta?
0: No sé, a mí me
3: hoy estábamos, comprando en la afuera en la kiosco de la Facu. Me dice, Roma, ¿me compras un sándwich? Y digo, ¿cómo? Si vos me tenés que dar cosas a mí, digo, ¿qué? Yo te tenía que dar algo.
0: Porque viste que se estira que el de cumpleaños regalés al revés.
3: No, yo lo. No, sí,
0: bueno, nosotros dale, somos de la vieja época.
3: ¿Eh?
1: Regalame botines.
0: De la vieja. Es verdad, eso sé que en las escuelas, cuando se hacían los cumpleaños los maestros, no le regalábamos al que cumplía año, ¿no? El que cumplía año tenía que llevar una torta, bizcochito, alguna cosa.
1: Ajá. Ah, pero ¿qué? ¿La maestra?
0: ¿Es claro? ¿Sí?
1: Ah, pero mi maestra no lleva nada.
0: ¿Es pagar el derecho piso eso? ¿Cómo claro. sería?
4: Sí, sí.
0: ¿Eh?
4: No, los chicos que cumplen años tienen que llevar al colegio.
1: Ajá. Claro, claro, eso sí.
4: Para
1: eso
4: compartir
1: sí, pero mi maestra
4: con,
1: no.
4: Con el grupo.
0: No, bueno, no importa. El 22 de julio tenemos un cumpleaños más, así que vamos a celebrar sí, acá sí. Los dos cumpleaños, junio y julio, que tenemos.
4: ¿Qué día sos vos? ¿14 de febrero?
0: Yo el 4. Ah. 4 de febrero, me salvo porque es verano. Después tenemos a Diego el 30 y el doctor el 31 de octubre.
1: ¿Sí?
0: Sí, el doctor el 31.
2: Y eso que cuando nos conocimos pensamos que éramos compañeras de,
0: y, pero igual
2: de
0: yo,
2: nacimiento.
0: Pero nosotros celebramos dos veces. Yo celebro el 4 de febrero con toda la familia, los amigos, el 22 de mayo con mis compañeros legales, que una de ellas es Pauli. 22 de mayo, está compañera de nacimiento. Porque yo todavía no tengo los años hasta que... Viene la anotación. Lo anotado. Lo que vale lo que está escrito.
2: Prácticamente somos compañeras.
0: Sí, compañeras de anotación. Bueno, vamos a darle el pase a él que nos comente cómo ha estado el tema del mundial y qué noticias hay, cómo va a estar y cómo lo ve. ¿Qué es su ámbito? A ver si nos comenta algo, ¿eh? La columna del deporte presentada por Román Gabriel Aguirre. Ahí va.
3: Y vamos a presentarla con Dieguito, ya que está, porque Diego tiene muchas ganas de. Bueno, de fútbol, para que sabemos. Diego, ¿me puedes contar qué partidos hay ahora?
1: Ahora se está jugando Marruecos y Haití.
3: Pues está ganando Haití.
1: ¡Está ganando Haití! ¡Vamos, Haití, viejo y peludo!
3: Está ganando Haití 1-0 con un gol en contra de Yacine Bono, el arquero de Marruecos.
1: Bueno.
3: Y está ganando 1-0 Brasil, que está jugando esta hora, con gol de Vinicius Junior.
1: A Escocia,
3: justamente. Vinicius Junior, máximo goleador de Brasil en el Mundial, con 3 goles hasta ahora. Un gol por partido.
1: A las 22 horas se va a jugar Chequia-México. Y el otro grupo, al mismo tiempo, se va a jugar
3: Sudáfrica-Corea.
1: Y Corea
3: del Sur. Y hoy temprano, si bien que la va a las 4 de la tarde, se jugaron dos partidos por el grupo pre-grupo B del Mundial, que son entre Bosnia y Qatar, donde ganó Bosnia y Herzegovina 3-1. Y Suiza, que le ganó 2-1 a Canadá. Y se cerró el primer grupo del Mundial después de tantos días, donde quedó como primer puesto Suiza con 7 puntos, segundo Canadá con 4 puntos, Bosnia quedó tercero con 4 puntos y Qatar quedó último con 1 punto. Canadá y Bosnia. Canadá pasa a Bosnia con los mismos puntos por diferencia de gol. Porque el primer criterio de desempate son partidos entre ellos y ellos empataron su partido. Pero como Canadá metió 6 goles a Qatar, le sacan 5 goles. No, exactamente 7 goles de diferencia le saca Canadá a Bosnia y Herzegovina. Y ahora se está cerrando el otro grupo. Que hasta ahora, ¿cómo está quedando, Diego?
4: Marruecos y Haití van empatando 1-1.
3: Sí, acá empata Marruecos.
1: Qué bajón. Bueno, queda Brasil primero con 7 puntos. ¿Qué serían? ¿4 goles de diferencia?
3: Uh-huh.
1: Con 4 goles de diferencia. Marruecos con 5 puntos y 1 gol de diferencia. Segundo. Y Escocia tercero con 3 puntos, menos 1 gol. Y Haití cuarto con menos 4 goles y 1 punto.
3: Bueno, reciente empate de Marruecos. Si bien Haití ya está eliminada del Mundial, porque si llega a quedar tercera del grupo, el primer criterio de desempate son partidos entre sí y quedaría empatada a puntos con Escocia, que le ganó la primera fecha. Así que Haití está matemáticamente y prácticamente eliminada. Pero obviamente nadie le quita el sueño de seguir haciendo historia en un Mundial y meter un gol. Justamente que hasta ahora no lo había hecho. Porque se come 3 con Brasil y pierde 1-0 contra Escocia, de manera polémica. ¿Y mañana qué partido tenemos, Diego, a primera hora?
1: Tenemos a las 17 horas Curazao y Costa de Marfil y Ecuador contra Alemania.
3: Un grupo en donde Ecuador está buscando la clasificación porque se la complicó en las primeras 2 fechas perdiendo contra Costa de Marfil en una de las últimas jugadas y empatando contra Curazao, que dio el número, se puede decir, porque nunca participó de un Mundial y sacó su primer punto Mundial. ¿Cómo está el grupo ahora, Diego?
1: Va primero Alemania con 7 goles de diferencia y 6 puntos. Va Costa de Marfil segundo, que sorpresivamente le iba ganando a Alemania.
3: Ajá, pero Alemania.
1: Y Alemania se lo dio vuelta y con 3 puntos va ahí segundo. Ecuador, que está complicado, que va con menos 1 gol de diferencia y 1 punto. Y Curazao, que empató contra Ecuador, la gran sorpresa también, una de las mayores sorpresas, que va con 1 punto cuarto. Y ojo que no le gane a Costa de Marfil.
3: Le llegan a Costa de Marfil y si el resultado de Ecuador no saca los 3 puntos de Ecuador, ya está prácticamente eliminado. Si Curazao le llegan a Costa de Marfil y Ecuador no empata, Curazao lo más probable es que quede como uno de los mejores terceros. Pero eso de los mejores terceros lo vamos a repasar después para ver cómo queda. Después a las 20 horas va a jugar su pase como tercero Japón y Suecia. Y luego ya con Túnez eliminado enfrentará a Nueva Zelanda. Nueva Zelanda. No. Países Bajos, ¿no? Que enfrentará a Países Bajos en un grupo en donde Países Bajos está primero con 4 puntos, empatado a puntos y a diferencia de gol con Japón. Pero el partido de entre ellos, a mi día también empataron, está todo empatado. Países Bajos, que sería primero, no sé, por ser Países Bajos.
1: No, y aparte le metió como 5 goles a Suiza.
3: ¿Suiza?
1: Suiza, Suecia.
3: Estamos mal con los nombres, biche.
1: No, aparte, pero soy igual.
3: Y queda tercero Suecia con 3 puntos y 0 goles a favor. Y Túnez hasta ahora siendo la peor selección del Mundial con 0 puntos y menos 8 goles en contra. Una selección que cambió de entrenador a mitad de torneo. Mundial.
1: Bueno, ¿cómo es? Esto acá se define el grupo de Paraguay, que juega contra Australia, que tiene que meter un batacazo.
3: ¿A qué hora?
1: A las 23. Y Turquía contra Estados Unidos a las 23 también, se definen a la misma hora. Y Ahí va, Paraguay que se comió tres goles contra Estados Unidos.
3: Cuatro.
1: Que nadie esperaba. Y va así el grupo. 6 puntos Estados Unidos con 5 goles a favor. Australia con 3 puntos y 0 goles. Ah, 0 goles de diferencia. Y Paraguay con 3 puntos, 2 goles en contra. Y Turquía último con 0 puntos y 3 goles en contra.
3: Bueno, 3 goles, una Turquía que ya está eliminada del Mundial. Y hasta ahora estos son la posición de los mejores terceros.
1: Bosnia, Suecia, Croacia. Bosnia primero, segundo Croacia. Segundo Suecia, tercero Croacia, cuarto Escocia, quinto Argelia, grupo de Argentina, sexto Paraguay, séptimo Cabo Verde, aguante Cabo Verde, por si las dudas, y octavo Bélgica.
3: Quedando a las puertas de la clasificación, está Chequia, República Democrática del Congo, Ecuador y como última selección Senegal. Esto es lo que tenemos en Mundial hasta ahora, esperando nuevos resultados y nuevos partidos.
0: Bueno, y los partidos, Argentina juega el sábado.
3: El sábado.
0: ¿Cómo va? 23. ¿Cómo se perfila Argentina? ¿Cómo se ve para jugar con Jordania, no?
3: Sí, Argentina está ya clasificó como primera. No hay forma ni forma de que quede segunda por el hecho de que el que le sigue es Austria con 3 puntos y aunque Argentina pierda con Jordania, que ya de por sí es difícil. Si ya gana el Austria, empata a puntos con Argentina, el primer criterio de desempate son partidos entre sí. Y Argentina ya le ganó a Austria.
0: Ya está ya.
3: Sí, así ya que Argentina es lo más seguro que vaya con un equipo alternativo o un equipo que hace que Messi haga 10 goles de vuelta.
0: ¿Y cómo sería? ¿Qué alternativas tiene Argentina? O sea, supongamos, el sábado gana Argentina. Ya está. Y ganaría las 3 fases, ¿no es cierto? Las tres fases. Bueno, y los 3 lugares. ¿Y cómo sería? ¿Y con quién podría Argentina ir a 16avos?
3: Argentina tiene 4 rivales que pueden... No, solo 3 rivales pueden estar en 16avos para Argentina.
0: Ajá.
3: Que... No, miento. Es muy variado. Son 4 los que pueden caer contra Argentina. Todo el grupo de Uruguay, España, Arabia Saudí y Cabo Verde está con chance de pasar de la siguiente ronda tanto como tercero de grupo como segundo. Y, o sea, todos pueden terminar en cualquiera. Creo que España no puede terminar ya último, es lo único, pero puede terminar segundo todavía.
0: Y España juega ahora, ¿no? España juega
3: con Uruguay,
0: con Uruguay. En estos días, ¿no? O sí. Ya jugó.
3: Ahí te digo, exactamente. Mira, el 26, sí, el viernes. El viernes juega Uruguay, España, Cabo Verde, Arabia Saudita. Donde.
1: Somos todos de Cabo Verde ahí.
3: Sí, estamos todos.
0: ¿Por qué te gusta Cabo Verde? ¿Qué le ve de diferente?
1: Imagínate que le empató a España y a Uruguay, 2 campeones del mundo, ajá, sin tener nada. Y ahí va.
3: Mira, el grupo está así. Primero España con 4 puntos. Segundo Uruguay con 2 puntos. Tercero Cabo Verde con 2 puntos. Y último Arabia Saudita con 1 punto. Exactamente, España ya no puede terminar último. Porque si bien aunque Arabia Saudita gane... Y pierda Uruguay y gane Uruguay, España lo va a pasar siempre a Arabia Saudita porque por partido entre sí.
0: O sea que uno de los rivales más.
3: Así que Argentina puede tocar entre España, Uruguay y Cabo Verde.
0: Eso te iba a decir. España es uno de los más fuertes que puede llegar a tocar la Argentina.
3: Por lógica, ajá, por esto es claramente el fútbol es impredecible. Solamente por matemática, el rival más cercano a Argentina es Uruguay.
0: Uruguay.
3: Uruguay, exactamente, porque ya está posicionada como segundo. Y porque, aunque si bien puede llegar a perder contra España, que es lo más probable, Cabo Verde puede también perder contra el Saudita. Pero justamente con esta Cabo Verde no se puede decir nada.
0: Está Loco Bielsa, ¿no? ¿Puede ser? El de Uruguay, el de T.
3: Exactamente.
0: Oh, bastante rayado el compañero este.
3: Acabamos de pestañear y partido de entre Haití y Marruecos está 2-2. Está bravo ese partido.
1: Está bravo ese partido del Mundial.
0: ¿Y Brasil y el otro? ¿Ya ganaron? ¿Cómo está el
3: Girón? No, están 1-0, están entre tiempo recién. Están agregaron 11 minutos.
0: ¿En el cómo es que se llama, Diego?
1: Cooling Break.
0: Sí, el Cooling Break. Esa cosa fashion, ¿eh? Qué lindo. Bueno, ¿te gustaría conocer el mundo con el periodismo?
2: Sí.
0: ¿Te gustaría salir de tu lugar, de tu San Benito, de Paraná, e irte? ¿Qué lugar te gustaría conocer? ¿Qué otro país? Que vos dijeras, me gustaría llegar a ese lugar, ver otras culturas, otros lugares, otra gente. ¿Qué te gustaría?
2: Asia.
0: ¿Asia?
2: Es obvio, Asia.
0: ¿Tenés una ahí una onda con Corea, con todo eso? No sé, ¿por qué? ¿Qué traes? ¿Algo de familia?
2: No, desde chiquita me empezó a gustar, bueno, chiquita no tanto, a los 10 me empezó a gustar la música de allá, el K-pop, digamos. Lo que, mismo, la
0: el Gangnam Style es el caballito que
2: claro,
0: gustaba.
2: Sí, sí.
0: Pues Gangnam Style.
2: Lo mismo que el K-drama. La K viene de Corea.
0: Ponete esa del Gangnam Style, Darío. Porfi. Para Pauli. Ajá. Sí, contanos.
2: Y claro, y me viene gustando porque me apareció un anuncio, uno de los temas del grupo más. Yo digo que para mí es el grupo más famoso del K-pop. Que es BTS.
0: BTS. ¿Qué significa BTS? ¿Los nombres de los chicos? ¿Qué onda?
2: No sé decirlo en inglés, ajá, pero en español significa chicos a prueba de balas.
0: Chicos a prueba de balas.
2: Claro.
0: ¿Verdad?
2: Porque ellos empezaron con un concepto más como de hip hop, más rudo, digamos, por eso.
0: Es que el hip hop es un género musical callejero.
2: Claro.
0: De pelea, y, de pelea de la calle.
2: Y también se pusieron eso por el tema de que ellos venían de una empresa que estaba en bancarrota. O sea, era apostar a ellos o fracasar, que era, todos pensaban eso, porque una empresa bancarrota no te puede sacar adelante. Pero se fueron haciendo conocidos y bueno, desde 2013 cantan ellos como grupo.
0: 2013, bueno. Hace 13 años.
2: Claro.
0: Mira que te pone ahí. El Gangnam Style no te pone, te pone otro tema. Ahí está poniendo BTS.
4: BTS.
0: Mira, Darío está en la re onda. Ahí te puso el BTS.
2: Y si no, cambiando de continente, quiero ir para Europa también.
0: Europa.
2: Sí.
0: Italia, España, Francia. Uh-huh.
2: Claro, eso es justo que dijiste ahí.
0: Toda la cultura antigua.
2: Claro.
0: Conocer.
2: Pero lo primero quiero recorrer Argentina.
0: Eso me gustó de Argentina.
2: Claro, recorrer el país antes que irme, digamos.
0: ¿Te falta conocer el país de Argentina?
2: Sí, mucho.
0: ¿Mucho?
2: Por eso.
0: Pero es lindo. ¿Y qué te gustaría de Argentina? ¿El sur? ¿El norte? ¿Qué te gustaría más?
2: Para el sur.
0: Para el sur.
2: Uh-huh.
0: Por ejemplo, ¿qué lugar? La Patagonia.
2: Sí, o
0: el Calafate.
2: Siempre quise ir a Tierra del Fuego.
0: Eso te iba a decir, Tierra del Fuego. Ushuaia, uno de los lugares que más la gente quiere ir.
2: Tengo familia allá y me gustaría
0: ¿en
2: conocer?
0: ¿Serio?
2: Sí.
0: Nos vamos todos, Darío. Ya tenemos de parar. Mira, donde vos tenés donde ir a parar, después el pasaje te lo pagás como tiro, así que no te hagas problema. Porque lo más caro es el hospedaje.
2: Claro, sí.
0: Siempre el hospedaje es lo más caro. Después, por lo demás, metele pila. Ah, nos vamos todos a Tierra del Fuego. Cuando vos quieras nomás. ¿No, Darío? Enganchamos ahí el un acopladito y nos vamos todos. Qué lindo. ¿En dónde? ¿En qué zona? ¿En Ushuaia o dónde?
2: Claro, sí, en Ushuaia. Igual de familia lejana. O sea,
0: no importa, nosotros lo acercamos, no tengas problema, no hay problema, señora, lo acercamos. No hay drama. Qué lindo. Bueno, pero ya el pensamiento y las ganas están.
2: Sí.
0: Así que bueno. Y de Corea, de estos coreanos, ¿qué fue lo que viste que te atrapó? ¿Vos supiste que ellos vinieron acá a la Argentina disparando de la guerra? ¿Te acordás?
2: Sí,
0: bueno, porque eras muy chiquita, claro. Pero ellos vinieron con una mano atrás y otra adelante. Se instalaron en Buenos Aires, en Rosario. ¿Sabés qué ponían en Buenos Aires? ¿Vos sabías que ellos convivían con las ratas?
2: No.
0: En los sótanos. Y cosían día y noche. Por eso vos viste que ellos después pusieron tiendas. Que fabricaban ropas en serie. Toda la indumentaria era en serie. Por eso decía, son como los coreanos, salimos todos en serie. Pero fueron los primeros que, hace muchos años, te estoy hablando, años 78, 79, que llegaron acá a la Argentina y se instalaron, vendían camisas en serie, vendían ropa, todo, saco, tapado, campera, todo, inclusive... En Flores, en Buenos Aires, en la peatonal de Flores, hay un lugar, la peatonal es hermosa y hay muchos negocios coreanos, muchísimos, pero indumentaria de calidad. Yo tengo ropa guardada que le he comprado a los coreanos, que son hermosas, pero de años, y ropa que uso, ropa que hace 20, 30 años que la tengo y está impecable, y son, claro. Y son coreanas, porque una época que los coreanos acá en la peatonal vendían como pan caliente la ropa, impresionante. Claro, ahora ya casi no tanto, pero hay negocios. No sé si hay muchos negocios coreanos. No sé si vos has visto o no en la peatonal. ¿No, Darío? ¿No hay más?
4: ¿Hay antes poco? Estaba el famoso...
0: A mí la mitad de cuadra de la peatonal, ¿te acordás?
4: Todo por 2 pesos, pero...
0: Pero no, pero más. De ropa, ¿te acordás? Sanju, Sinju, todos esos que estaban ahí, no, eran todos coreanos. Uh-huh, sí, no. No eran chinos, eran coreanos. Que estaban ahí en la peatonal, ¿viste? Claro. Vos pasabas de Lib Rock.
1: Lib Rock.
0: Claro, que en realidad es Lib, porque es vida.
1: Sí.
0: Y todo dice...
1: Vida rockera.
0: Claro, vida rockera. Pero dice live, bueno, rock. Ahí, muchos le dicen live, pero en realidad es live, vivir es live.
1: Sí, sí, sí. Live.
0: Live es vida y vivir es live.
1: Ah, claro.
0: Pero sería live, bueno, live rock, live, como rock. Dice Diego. Diego el que sabe. ¿Ya se van? Bueno, ya se van ahí los chicos, ya nos dejan de visitar, se nos fue el programa. La verdad que hermoso, chicos, hermoso, hermoso, hermoso. Paseamos por Corea y todo. Bueno, Pablo, nos encantaría que te acerques a la radio. ¿Te sentiste cómoda?
2: Sí, me encantó. ¿Sí? Igual la próxima no hablaría tanto de mí, igual.
0: Habla, bueno, pero lo importante es conocerte.
3: Pero como es la primera vez.
0: Claro, también. Sí, obvio.
1: No venía diciendo. Obvio, obvio. Venía diciendo, no, qué miedo, y capaz se soltó bastante.
0: Pero lo que pasa es que el tema es que la gente te quiere conocer, o sea, cuando uno está en un medio se tiene que dar a conocer porque los otros tienen que saber con quién estás hablando. Nosotros ya somos recontra conocidos acá, pero vos recién llegás, así que es importante por eso. Bueno, mirá, a ver, acá tengo un chiste para mí. El chico del entretenimiento, escuchá.
3: Ah, volviendo a las bases.
0: Volviendo a las bases.
1: Bueno,
0: a ver. El momento del humor, la alegría, la diversión, el entretenimiento presentado por Diego Martín Aguirre.
1: Pepito entra a la cocina y empieza a decir a la empleada, abuelita, abuelita. La mamá de Pepito le dice, ¿por qué llamas a la sirvienta abuelita? Pepito le contesta, porque papá la llama mamacita.
0: Muy bien. Papá le dice mamacita. Muy bien, Diego. La nota de humor. Bueno, ahí está. Volvió a sus raíces. Chicos, muchas gracias por haber venido. Después vamos a buscar más, Diego, ¿sabes? Vale. Es para matizar el humor.
3: Así justamente.
0: Sí, justamente. Bueno, vamos a saludar a Dante, a Fausto, a Cristina.
3: Creo que vienen a casa ahora.
0: Ah, bueno, un cariño para ellos especialmente. Fletes y Mudanza Ciudad Paisaje, que siempre nos acompañan. También a Mai, por supuesto, Mayri, hermosa, que siempre está colaborando con nosotros, con el programa y todo, en asesoramiento de contenidos y todo eso. No estuvo bueno ese chiste, Apareció de la nada.
3: Cúspide del humor.
0: Y bueno, chicos, gracias por habernos acompañado. Vamos a cantarle el feliz cumpleaños a Román, Le cantamos el feliz cumpleaños a Román. Y nos vamos, ya nos tenemos que ir. A ver. No, pero ponemos un feliz cumpleaños, tranqui. Claro, la conga,
1: eso
0: algo joda, de eso.
1: Eso del payaso.
0: Ajá, eso del payaso plin plin.

0: Bueno, chicos, nos vamos. Gracias, Pauli. Gracias por habernos visitado. Te esperamos en un próximo encuentro. Gracias por toda la onda.
1: No, gracias a ustedes por la invitación.
0: Ay, precioso. Ya sabés que podés volver y estaría buenísimo que vengas y nos hagas y nos traigas alguna. Cuando quieras hacer de mobiliera, a nosotros nos va a encantar la idea, ¿no, Darío? Nos va y traes a hacer algo por ahí, lo grabás y decís, che, mira para el programa. Espectacular, nos encanta. Mobilera. Todo eso, y ya vas practicando. Aparte vas practicando.
2: ¿Eh? Acá la vecina se peleó con el marido, estamos en vivo para
0: FM. Eso, ajá. Vos sabés que hace falta con San Benito alguien que. Voy caminando por una calle y está todo cerrado. ¿Qué pasó? ¿Por qué cortaron la calle? ¿Viste? Y entonces está bueno.
3: Ahí le tenemos a Paulina.
0: Ahí está Paulina. ¿Eh? Pauli.
3: Pero dijo que no le gustaba el chisme.
0: No.
1: Me gusta enterarme, no decirle igual. Porque no
0: sé. ¿Y cómo te va a enterar? ¿Cómo va a ser comunicadora si te va a enterar chumería y no lo va a contar?
1: O sea, eso es chisme. O sea, no sé. Me gustan los chismes, por ejemplo, no sé, el más actual, digamos, puede ser el de Wanda Nara. Eso sí me gusta comunicar.
0: A ver, digamos. ¿Cómo está Wanda Nara? ¿Qué pasó con Wanda Nara? Está que está en la onda.
1: No, la verdad que no estoy muy enterada.
0: Bueno, para la próxima semana me trae el chismerío de la Wanda Nara.
1: Ok.
0: ¿Sí? Dale. Ahí está, ya nos dio pie ya. Bueno, Dieguito, muchas gracias por haber venido. Gracias, Pauli. Gracias, Romancito. Nos vamos porque ya llega Sintonía de Amor. Este estuvo presentado por...
3: Vientos.
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0: Ahí está. Nuestro productor ejecutivo, él es...
4: Julio Alberto el Nono.
0: Ahí está. El más chiquitito del equipo, voz en off. También el entretenimiento y hoy también comentarista deportivo. Él es...
3: Diego Martín Aguirre.
0: Eso. Acá invitada de honor, también futura movilera comunicacional. Ella es...
1: Paulina Segovia.
0: Ay, qué divina, me encanta. Y en Operación Técnica el Master, él es...
4: Darío Acosta, Rubén Darío Acosta.
0: Eso. Y él, mi co-conductor y columnista deportivo, él es...
4: Román Aguirre.
0: Eso. Y en la locución y conducción, quien tuvo el gusto de hablarlo y compartir con todos ustedes...
4: Es Delita de Teli Galván.
0: Eso, muy bien. Y también a veces colaborando, porque por ahí no puede, pobre. Pero, pobre, mira, si escucha que digo pobre. Asesora de contenidos, ella es...
4: Mayra Galván.
0: Muy bien, por ella, la señora Mayra Galván. Gente, nos vamos. Ahora no lo pongas porque está en vivo. ¿Te animás en vivo?
1: Sí.
0: A ver, capaz que sí o capaz que no.
1: Dale.
0: A ver. ¿Qué le diremos a la gente? Cuando nos volvamos a encontrar, le diremos qué.
1: Cuando nos volvamos a encontrar, soplamiento de cambios. Otro construyen muros. Otro construyen...
0: Molinos.
1: Volveremos a encontrarnos.
0: Van a soplar con la fuerza
1: de vientos musicales.
0: Chau.
4: Chau.
0: Chau.

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Buenas noches. Nos volvemos a encontrar en el espacio romántico aquí, en la 95.7 FM Galena. Esto es Sintonía de Amor. 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

nuestro productor ejecutivo, nuestro hombre de raíces fuertes. En operación técnica me acompaña el poeta nocturno. Y en la locución y conducción, quien tiene el gusto de hablarles, una estrella en la noche. Nos pueden sintonizar a través de la web www.fmgalena957.com. Repito, www.fmgalena957.com. Ahí nos encuentran, en esa frecuencia. También a través de Facebook y a través de YouTube. Ahí estamos también, para hacerles muy buena compañía hasta las 22 horas.

Bien, por acá les quería compartir, porque los otros días estábamos hablando de Antoine de Saint-Exupéry. Y que escribió muchísimo sobre los sentimientos, sobre la vida, sobre las cosas que nos pasan, ¿no? Una de las cosas importantísimas que tomó en cuenta este gran escritor fue precisamente la reflexión del Principito, el libro más lindo que existe, que es el Principito, sobre el amor. Si alguien ama a una flor de la que solo existe un ejemplar en millones y millones de estrellas, basta que la mire para ser dichoso. En el Principito encontramos una reflexión sobre el amor que todos deberíamos aplicar en nuestra vida. Antoine de Saint-Exupéry y escritor del Principito dijo: la felicidad de una mujer no está en los lujos, sino en la paz de saberse comprendida, respetada y libre para florecer. Fernando Savater, filósofo español, sobre el dinero, dijo: mi sueño es el de Picasso, tener mucho dinero para vivir tranquilo como los pobres. La profunda reflexión de Platón, filósofo griego: las piedras más grandes no pueden quedar bien asentadas sin las más pequeñas. Hay un momento en el capítulo 7 de El Principito en el que Antoine de Saint-Exupéry para el relato en seco. El narrador está en mitad del desierto, intentando reparar su avión averiado, con el agua acabándose y la muerte rondando, cuando el pequeño príncipe le interrumpe con una pregunta que en apariencia no podría ser más inoportuna. Si un cordero se come los arbustos, ¿se comerá también las flores? Lo que sigue es uno de los intercambios más intensos del libro y culmina con una frase que lleva más de 80 años, sin perder un gramo de su peso. Si alguien ama a una flor de la que solo existe un ejemplar en millones y millones de estrellas, basta que la mire para ser dichoso. El contexto lo es todo. El Principito no lanza esta reflexión como una declaración poética, en calma. La dice pálido de rabia, casi llorando, después de que el narrador haya despachado con indiferencia su angustia por la rosa que dejó sola en su planeta. Toda la fuerza emocional de la escena reside en este contraste. El adulto que no entiende por qué importa una flor, y el niño que sabe con una claridad que duele, que perder esa flor equivaldría a que todas las estrellas se apagaran de golpe. Lo que Saint-Exupéry propone en esa frase es: si se piensa despacio, bastante revolucionario, la felicidad que describe no depende del contacto, ni de la posesión, ni siquiera de la cercanía. Depende únicamente de saber que algo único existe en algún lugar del universo. Mi flor está allí, en alguna parte, dice el Principito como continuación natural de la idea. No hace falta tenerla delante, basta con que sea real, basta con que siga existiendo.
En el fondo, la frase habla de algo que cualquier persona que haya querido de verdad reconoce sin necesidad de que se lo expliquen. La felicidad silenciosa de saber que alguien está en el mundo. No el amor como posesión ni como dependencia, sino como un tipo de alegría que simplemente coexiste con la vida cotidiana. Uno puede estar arreglando un motor averiado en el desierto, agotado y con sed, y aún así sentir algo parecido a la dicha. Si sabe que al otro lado del mundo, en alguna parte, su flor sigue estando. Esta idea tiene además una lectura que se vuelve más evidente con los años. La frase también habla de pérdida y de distancia. El principito ama a su rosa desde lejos, separado de ella por millones de kilómetros de espacio. La amenaza del cordero no es abstracta, es real y concreta. Y sin embargo, mientras ella exista, la contemplación del cielo nocturno es suficiente para encontrar algo parecido a la paz. Es una de las pocas definiciones del amor que no necesita de reciprocidad para funcionar, que no exige presencia ni respuesta, solo existencia. Saint-Exupéry escribió El Principito en 1942, exiliado en Nueva York, lejos de su país, ocupado por los nazis y con la certeza de que volvería a combatir. Murió 2 años después, durante una misión de reconocimiento aéreo sobre el Mediterráneo, sin que su cuerpo fuera encontrado jamás. Resulta difícil no leer la frase con ese peso encima, la de un hombre que sabía lo que era amar, algo único, que podría desaparecer en cualquier momento, y que eligió escribir que eso en sí mismo bastaba para ser dichoso.

Y siempre nos preguntamos sobre el amor, ¿no? Si bien fue en una época que precisamente estaba en guerra el mundo, donde fue escrito el Principito, ¿no? Este libro tan lindo. Pero siempre hablamos de que el amor es el sentimiento profundo de afecto, de conexión y cuidado hacia otra persona, hacia uno mismo, o incluso hacia algo en la vida, alguna actividad o un ideal. No es solo emoción o atracción. El amor suele incluir cariño, querer el bienestar de alguien, confianza, sentirse seguro con la otra persona, respeto, valorar quién es y sus decisiones, compromiso, elegir seguir presente, incluso en momentos difíciles, empatía, comprender y compartir los sentimientos del otro. El amor puede manifestarse de muchas formas: amor de pareja, amor familiar, amistad, amor propio o amor por una causa. Como dijo Gabriel García Márquez, no se ama a alguien por ser perfecto, sino a pesar de serlo. ¿Hablamos de amor en general o hablamos de amor romántico? Pero también podemos preguntarnos, ¿el amor es para siempre? A ver qué nos dice Pilar Sordo.

0: dura toda la vida, el amor puede durar toda la vida.
1: Yo, a ver, yo, lo primero que me nace decirte es sí, absolutamente. Lo que pasa es que yo creo que para poder decirte sí hay que entender una definición de amor, porque el amor como hoy día lo estamos entendiendo, como esta efervescencia o esta cosa asociada a la pasión, a la intensidad, a las mariposas en la panza, etcétera, claro, la respuesta es que no. Eso evidentemente muta, cambia y se modifica como con el tiempo. Pero el amor real, el que también tiene, y vamos a volver a mencionarlo y lo hemos mencionado en otros temas, pero también tiene voluntad el amor real, ese sí puede durar toda la vida en la medida que lo decido, en la medida que las mañanas elijo amar. Y no me estoy refiriendo solamente al amor de pareja, ¿eh? Me estoy refiriendo al amor como concepto universal, como energía movilizadora de cosas. Yo creo que el amor sigue siendo la fuerza que mueve al mundo, independiente de que pareciera que no se ve.
0: No, pareciera que no,
1: No,
0: si vemos
1: pareciera
0: la
1: que.
0: realidad,
1: O
0: ¿no?
1: sea, si uno ve las noticias o si uno ve todo lo que circunda a nuestro alrededor, pareciera que no, pareciera que desapareció, pareciera que no está. Y yo creo que efectivamente el amor está y creo que es menos vendedor, es mucho más vendedor la intensidad, la pasión, una calentura, que un amor permanente de muchos años, trabajado, consolidado. Y yo creo que dentro de todos los amores, quizás el más en el que más tenemos conciencia de trabajo, a pesar de que cuando hablamos del tema de los hijos dijimos que había que colocarle más, es el tema del amor filial, el que tiene que ver con los hijos. Porque siento que hay una conciencia de responsabilidad que nos obliga a cultivar ese amor. Pero esa misma conciencia no está en el amor a pareja, en el amor a la vida, a la naturaleza, a los compañeros de trabajo, a intentar usar la nobleza como energía movilizadora de ese amor. Yo creo que no tenemos mucha conciencia de que el amor es algo trabajable. Yo siento que en nuestro inconsciente colectivo está la sensación de que el amor está, nació, aparece sin que uno lo busque. Siempre aparece sin que uno lo busque, ¿no? Es verdad que incluso en las relaciones tramposas aparece sorpresivamente también. Puede aparecer desde un lugar de una carencia, pero siempre aparece sin que uno diga yo me quiero enamorar de esa persona. Eso es imposible de planificar. Pero sí yo siento que hay poca conciencia de que el amor se trabaja. Yo creo que hay una sensación como de que nació así tan plop, sorpresivamente, de repente lo empieza a sentir y pareciera que está ahí y va a estar ahí para siempre. Y yo creo que no es así. Yo creo que el amor es una amenaza permanente de ser perdido.
0: De
1: Y
0: hecho, la realidad muestra, ¿no? Que en realidad con todas las parejas que no duran, porque en la primera de cambio, digamos, cuando pareciera que hay que como que forzarse y ponerle esta voluntad, bueno, si no están muy decididos a ponerla en marcha, se disuelve y se termina, digamos.
1: claro, y es como que repartimos los regalos
0: Y sí,
1: y
0: y
1: chao.
0: queda todo. Y por ahí en el tema de los hijos que recién decías, pasa como uno tiene como esta idea de que es como para toda la vida. Entonces la inversión es como, ¿no? Como que vale más la pena
1: Sí,
0: el trabajo, ¿no?
1: claro, y por lo mismo las generaciones jóvenes están evitando tener hijos justamente para no involucrarse en ese tipo de amor, ¿no? Porque el amor con los hijos es un amor comprometido, que se asume desde principio hasta el final. Y por lo mismo estas generaciones jóvenes que vienen de una cosa más exitista, un poco más hedonista, de búsqueda de placer, más egoísta también, desechan la posibilidad de tener hijos porque no quieren ese tipo de amor. Ese amor comprometido, trabajado, esforzado, generoso, donde de alguna manera uno trasciende a uno mismo para el bienestar del otro, que es el concepto real del amor. Y eso es lo que yo siento también que aportan los hijos en la vida de uno, que es esta donación permanente, ¿no? En la cual uno está y en la cual uno está obligada como a entregar. Yo siento que las generaciones jóvenes no están dispuestas a vivir ese tipo de amor. Entonces lo desechan, no se contactan con el tema de la paternidad en ese concepto y por lo tanto las relaciones de pareja evidentemente tampoco lo establecen así, digamos, porque
0: Como que
1: no.
0: no están dispuestos a nada en la vida que les implique algo que perdure, ¿no? Ellos como
1: Claro,
0: que,
1: a pagar un costo.
0: sí.
1: Yo creo que el tema es ojalá obtener la mayor cantidad de beneficios posibles en la relación que se quiere establecer. Y en esta cantidad de beneficios posibles, la posibilidad de cómo me hacen feliz a mí parece ser mucho más importante del cuánto yo tengo que entregar. Y yo creo que de una u otra manera también tiene que ver un poco eso en países cuando hemos ido aprendiendo a tener espacios de libertad, sobre todo los países que hemos vivido procesos de dictadura. Nos volvemos egoístas, porque como funcionamos mucho en base al deber durante mucho tiempo, rápidamente el país empieza a circular hacia una circulación que tiene que ver con los derechos. Y por lo tanto, cuando yo me coloco en una estructura social que está solamente basada en los derechos del consumidor, en los derechos de los niños, en los derechos de, qué sé yo, de los clientes de una empresa o de lo que sea, el qué tengo que hacer yo para que esto funcione no es una pregunta social que se haga, digamos, en ninguna parte. Y por lo tanto, ahí el amor no está como concepto básico, porque el concepto básico del amor es más en base al deber que al derecho. O sea, el amor es inherentemente generoso y por lo tanto centrado en el otro y no en mí. Porque si no pasa a ser necesidad, cuando yo quiero que me hagan feliz o yo quiero al otro porque me quiere, yo siento que el concepto de amor es otra cosa y en algún momento yo te lo comenté, yo siento que la gente que se contacta con el amor profundo en la vida no es mucha.
0: Muchos creemos que sí, que todos tenemos como momentos donde amamos, donde ahora ese amor no siempre es un amor sano, ¿no? Aunque nosotros querramos que somos generosos y que lo hacemos por el otro y que brindamos y que...
1: No, yo creo que a la larga tiene que ver un poco con el no entender el concepto de amor que usan los orientales, que a mi juicio es el más sano de todos, que es como este amor de donación. Yo siento que el amor nuestro en muchas ocasiones es una transacción. Es yo te entrego para que tú me des lo que sea. Me des seguridad, me quites mis miedos, me hagas sentir menos sola, me
0: pero que tiene que ver con necesidades mías en realidad, sí, más que con lo que te doy.
1: Más que con lo que te doy. Entonces se transforma en una especie de estrategia. El otro día me decía una persona que le estaba mandando un mensaje de texto yo a una persona que yo quiero mucho. Y esa persona me decía, no le mandes, para que te mande él a ti. Porque si tú le mandas, él no te va a mandar. Yo le decía, a ver, pero si es que yo tengo ganas de mandarle yo. No es un tema de transacción ni de estrategia de cuántos dejo de mandar para ver si él me manda. Entonces yo mido cuánto me quiere en relación a los mensajes que me envía. Porque a la larga se transforma todo en un cálculo. Y yo siento que el amor de verdad no mide. No debiera medir. Es como lo que dice en Corintios 13 en la Biblia, digamos. Es como... que el amor todo lo perdona, todo lo excusa, todo lo quiere, todo lo da, todo lo... O sea, tiene que ver con una cosa de desapego gigante y que nosotros en una sociedad occidental como la que vivimos, el apego es el concepto que marca todo en la vida. Es mi casa, es mis hijos, es mi marido, es mi mujer. Y a la larga yo no tengo nada mío, digamos. Nada me pertenece, son tránsitos que caminan. Y ese hombre es el que me acompaña, pero no es mío.
0: No es mío, no hay una cosa de posición.
1: Pero el
0: ¿no?
1: mí en nuestra cultura es una tremenda palabra, digamos. Llegar a decir mi auto es una sensación de orgullo. Me genera una sensación de seguridad donde de alguna manera nos ubica en un lugar muy sólido, parece firme, parece además imperturbable en el tiempo. Y yo creo que el concepto de amor es un concepto que no tiene mismo. No tiene... tiene más de dar, tiene más de desapego, tiene más de cultivo de los detalles, de entender este concepto como algo más altruista, más... Ahora, para poder amar sanamente, a mí se me ocurre, porque evidentemente que yo tampoco lo he hecho en mi vida muchas veces, uno tiene que trabajarse mucho, uno parece.
0: Sí, y no estar buscando permanentemente esto de satisfacer lo que uno le falta en el otro, ¿no? De verdad
1: poder... El conceptito de la media naranja que yo lo encuentro tan patológicamente enfermante, que es suponer que el otro me va a cubrir a mí y me llega con la otra mitad. Claro, yo creo que uno tiene que sostenerse en lo que uno es la mayor cantidad del tiempo. Y en la medida que tú te sientas cubierta en tus necesidades, yo siempre he dicho que uno tendría... Yo no sé si lo he hecho en mi vida, pero uno tendría que relacionarse primero con una pareja interna.
0: Te iba a decir, con uno mismo, ¿no? Con...
1: Sí, yo creo que esa es la gran clave de esta historia. Uh-huh. Cuando yo me aprendí a pelear conmigo, me aprendí a regalonearme, aprendí a acariciarme,
0: a quererme,
1: a entretenerme, a castigarme. Y esa negociación interna la hago sanamente, donde objetivamente, y no lo digo desde un concepto omnipotente, no necesito a otro, pero quiero a un otro, porque me encanta compartir la vida con otro, me encanta que hacerle transferir al otro lo que soy, ahí yo siento que uno configura relaciones sanas, efectivamente. Pero eso es un trabajo que hay que hacerlo consciente, que no necesariamente tiene que pasar por un proceso terapéutico, pero que sí requiere de que uno se trabaje a uno mismo, no con el afán de decir yo en realidad estoy absolutamente completa conmigo, no necesito nada, porque eso también es falso. Pero creo que es totalmente distinto el establecimiento de una relación vincular afectiva desde una carencia a desde una sensación de compartir lo que voy a llegar a compartir con el otro. Cuando uno se contacta desde una carencia porque me siento sola, quiero a alguien porque...
0: Eso no tiene que ver con la generosidad, lo otro tiene que ver en realidad con un acto de generosidad, de sí, compartir, ¿no? Porque en realidad lo otro tiene que ver con llenar vacíos de uno y con necesidades, sí, claro, digamos.
1: Y que además, ¿no?, yo creo que la gran mayoría de las veces que uno hace algo por otro, a la larga lo hace por uno. Porque yo creo que no hay nada... Yo por lo menos no tengo sensación en mi vida de alguna otra sensación más placentera que dar. Yo siento que la sola sensación de poder pensar en hacer un regalo a alguien, por ejemplo, que yo sé que le pueda gustar, todo el trabajo o la ideación de la idea del regalo es seductor en sí misma. Al final el efecto de lo que le pasa al otro es mucho menos importante que el proceso que yo viví en el encantamiento de buscar ese regalo. Por lo tanto, es un proceso para mí, digamos. O sea, si yo soy amable con la gente, es porque a mí me hace bien ser amable, porque además sé que la probabilidad de que sean amable conmigo es más alta. Entonces hay una cosa medio egoístoide ahí dando
0: sí,
1: vuelta,
0: sí,
1: ¿no?
0: Sí, sí, que en definitiva que uno está buscando sentirse bien.
1: Por supuesto, y uno cuando se conoce también sabe lo que te hace bien. Y me parece súper legítimo decir, a mí me hace mejor sonreír en la vida que andar con cara cúlica, digamos.

somos lo que amamos. Es una expresión que está incluida en la fraseología de San Agustín. Una frase concisa y de las que más me gustan. Una frase que traduce de manera incomparable la experiencia más pura y cristalina de lo que es el amor. Por eso mismo, altera el rumbo de vida de aquellos que la comprenden. El amor se identifica con lo cotidiano y se extiende para toda la eternidad. Una liviandad infinita que habita en nuestros corazones. Una alegría suave que nos atraviesa el cuerpo. ¿Por qué no decir que el amor es una realidad mayor que nos arranca de nosotros mismos? Y por ello, nos tornamos don para aquellos que amamos. Cuando aprendemos que somos lo que amamos, descubrimos que por tantos y cuantos caminos transitemos, estaremos siempre en la compañía de la persona amada. Nuestro cuerpo se transforma en el cuerpo suyo. Nuestros sueños son extensión de sus sueños. Nuestros deseos se confunden con los suyos. Creo que está en lo cierto Gabriel Marcel al afirmar: amar es decir a alguien en decir a alguien en tú no morirás. La fantasía, imaginación, afectividad, inteligencia nos frenan en el proceso de amar y de transformarnos en la persona amada. Puedo agregar que todo nuestro ser permanece cautivo del amor cuando entendemos que somos lo que amamos. Simultáneamente reconocemos que somos siervos del amor. Leyendo a Rumi, un místico musulmán, mi corazón palpitó acelerado por sus bellas palabras. Tu amor llegó a mi corazón y partió feliz. Después retornó y se cubrió con el hábito del amor, mas se retiró nuevamente. Tímidamente yo le dije: permanece 2 o 3 días. Entonces vino, se sentó junto a mí y se olvidó de partir. No se puede dejar de esbozar una sonrisa de plena felicidad frente a tan exquisito verso. Pienso que el amor nos lleva a vivir con un poquito de egoísmo. En definitiva, deseamos la eternidad para la persona que amamos y para nosotros mismos que estamos amando. Frente al amor, dejamos de lado la interrupción, el cansancio, lo finito y lo pasajero, y abrazamos la eternidad como proyecto único y suficiente de vida. Somos lo que amamos. Revela que la fuerza del amor reside en el deseo de ayudar en el crecimiento del otro, haciéndolo mejorar y superar sus límites. El amor no teme enfrentar el lado oscuro del otro y no se desanima. Al contrario, habla cuando cree en la fuerza de una conversación que nace del amor. El amor es capaz de generar un clima de empatía en el cual los gestos y las palabras, nacidos del conocimiento del otro, penetran suavemente como fina y leve lluvia. En mi cara y en mis ojos deseo portar un signo de benevolencia, de alegría y de luz, señales que solamente brotaron en mí, porque anteriormente pertenecían a la persona amada. Somos lo que amamos. Debería ser el grito primario de todo ser humano. En definitiva, eso significa: solo tú
pastas.

0: El amor. Cuántas cosas aprendemos, cuántas cosas descubrimos sobre el amor. Como siempre decimos, ese sentimiento tan noble, tan profundo, tan importante, que siempre estamos tratando acá en el programa, ¿no? Amor en general y el amor romántico tienen algo en común. Ambos nacen del afecto sincero y del deseo de que el otro esté bien. El amor en general es el cariño profundo que sentimos por nuestros hijos, los nietos, los padres, los amigos, las mascotas, o incluso por aquello que hacemos con pasión. Se demuestra con atención, con paciencia, compañía y generosidad. El amor romántico, además, incluye una atracción especial, el deseo de compartir la vida, los sueños y la intimidad con una persona. Con el tiempo suele transformarse la emoción intensa de los primeros momentos, puede dar lugar a una relación más serena, basada en la confianza, el respeto y la compañía. Muchas personas definen el amor no solo como un sentimiento, sino como una decisión cotidiana. Elegir cuidar, respetar y acompañar a quienes son importantes para nosotros. Hay una frase sencilla que lo resume muy bien. Amar es querer el bien del otro, incluso cuando no siempre es fácil. Vamos a escuchar algo sobre el amor, ¿sí? Vamos a compartirlo. Ahí va.
1: Voy a hablar básicamente sobre el amor, especialmente sobre los falsos mitos y los falsos conceptos que uno tiene del amor, ¿no? Es decir,
2: ¿qué creemos del amor?
1: Creemos tantas tonterías que se llaman las verdades de punto de libro, las llamo yo, ¿no? Esas frases que aparecen en los puntos de libro, que uno dice, ¿quién será el imbécil que se le ocurrió decir esto, no? Y algunas de esas frases son mías, además, eso me preocupa, pero bueno, sí, no importa.
2: Pero todas las tenemos como contexto, frases célebres,
1: sí,
2: además.
1: Claro,
2: sí.
1: Por ejemplo, yo por decirte una que siempre hablo, me encanta esa frase que dice, el amor es no tener que pedir nunca perdón. ¿A quién se le ocurrió esta pavada y esta estupidez?
2: Digo, no sé.
1: De verdad, ¿eh? De verdad.
2: Si hay, de una, amor,
1: si hay alguien a quien yo quisiera pedirle perdón todo el tiempo por haberlo lastimado sin querer, es a alguien que amo, ¿no? Digo,
2: sí.
1: Me parece, ¿no?
2: Claro.
1: Si hay alguien que me importa que se disculpe conmigo cuando me lastima, es a alguien que yo quiero, ¿no? ¿A quién se le habrá ocurrido esta cosa, ¿no? Pero uno cree eso, ¿no? Uno cree. Y entonces anda por el mundo diciendo, no te voy a pedir perdón por haberte metido el dedo en el ojo porque te amo. Y ya está. Y ya.
2: Y lo de menos es meter el dedo en el ojo.
1: Bueno, eso no van a decir.
2: Yo sé, pero de repente te despedazan el corazón, pero pues no importa, ¿no? Al fin que te amo y entonces
1: claro,
2: no hay que pedir perdón. Entonces hoy el tema básicamente será el amor.
1: El tema es los mitos del amor y además su contraposición con su opuesto.
2: ¿Cuál es el opuesto del amor?
1: Tendemos a pensar que el opuesto del amor es el odio y no es así. No es así. De hecho, el odio coexiste con el amor en muchas relaciones. Cuando uno piensa...
2: O sea, si lo quieres matar, no importa, sigo enamorada.
1: Si lo quieres matar en un momento,
2: sí,
1: podría
2: un momento,
1: suceder.
2: Sí.
1: Si lo quieres matar todo el tiempo, es mejor cambiar de marido.
2: Claro.
1: General, ¿no?
2: Pero
1: digo,
2: o sea,
1: suele ser más aconsejable, sí, más saludable.
2: Doctora,
1: digo, ¿no? Pero que hay veces donde uno se enoja con el que quiere.
2: Eso es normal.
1: Sí, claro. La gente dice, bueno, pero eso es necesario. Yo digo, sí. Que eso, en realidad, el sentimiento básico de rechazo, de repulsa y de cabreo interno, finalmente es odio. Digo, te rechazo, estoy enojado, no te quiero, oye.
2: Pero es ahorita, un ratito.
1: Sí, es un ratito.
2: Sí. ¿Qué es lo contrario al amor entonces?
1: Yo creo que lo contrario al amor es el miedo. El miedo, esto es lo que nos distancia del amor.
2: ¿A qué, Jorge? ¿A qué le tenemos miedo?
1: Bueno, tenemos miedo a casi todo, casi todo. El peor de los miedos es el miedo a tener miedo, decimos los terapeutas, ¿no? Cuando uno se levanta con el miedo de sentir miedo, está paralizado, ¿no? Pero nos asusta que el otro nos dañe, por ejemplo. Uh-huh. Le tememos al dolor. Nos sentimos tan vulnerables y tan frágiles, que no lo somos, de verdad que no lo somos. Somos frágiles en un momento de nuestra vida, cuando recién nacimos, uh-huh, éramos muy frágiles, muy vulnerables, muy dependientes. Pero el crecimiento nos va haciendo cada vez menos dependientes y menos menos frágiles. Seguimos siendo vulnerables, pero no somos frágiles. Entonces esto de andar no comprometiéndose por temor a sufrir, que es lo que hacemos muchas veces, nos deja y nos aleja del miedo. Nos aleja del temor.
2: Del amor.
1: El miedo nos aleja del amor.
2: Y sobre todo si ya sufrimos en alguna ocasión por haber amado.
1: Bueno, ¿quién no ha sufrido?
2: Sí, pero aún no somos más sensibles, que dices, a mí no me vuelven a lastimar o no vuelvo a permitir que me lastimen, entonces se incrementa el miedo.
1: Yo creo que a veces es por eso, en general es por eso, pero otras veces también son miedos heredados. Son miedos de la mamá que te dice todo el tiempo, oye, cuidado con los hombres, oye, los hombres te lastiman, oye,
2: todos
1: las mujeres son,
2: iguales.
1: Son peligrosas, oye, las mujeres son todas iguales, exactamente, sí. Exactamente. Y de alguna manera esto genera una situación de miedo y una situación de no entregarse, porque el amor, la verdad que no depende de ti, pero sí depende de ti abrirte al amor. Si tú no permites que el amor suceda, no suceda. Si tú quieres que suceda, quizás no. Pero si tú no lo permites, uh-huh. Entonces no sucede. Si tú te enmascaras y te aglutinas en una conducta defensiva por el miedo que te da, entonces el amor no sucede.
2: ¿Se ama menos que antes, tú que tienes pues, toda la vida de terapeuta? Bueno, no toda la vida, pero muchos años de terapeuta. ¿Amamos menos, somos más egoístas, tenemos más miedo? ¿Cómo percibes a la humanidad?
1: Yo creo que no, creo que se ama tanto como antes. Lo que pasa es que el amor se ha trastocado. Yo creo que lo que pasa es que tenemos más miedo, no que amamos menos. Uh-huh. Estamos más temerosos. Yo digo, el auge de las relaciones amorosas o románticas o pseudo-románticas en internet es una expresión del miedo.
2: Sí.
1: No es una expresión de la apertura. Es decir, me relaciono a través de una computadora porque sé que cuando me dices algo que no te gusta, te apago y desapareciste y
2: sí,
1: ya está.
2: Sí,